0: Hola, hola a todos. Otra vez un programa más aquí con nosotros en Late con María, en conjunto con María Visión. Estamos aquí de nuevo. Llevamos ya unas semanitas sin vernos, pero bueno, estamos de regreso. Y como siempre, una invitada muy especial con mucha información, mucha experiencia para hablarnos desde su vida, desde su experiencia, desde su parte profesional. Y como siempre, es para mí un honor tener este tipo de invitados porque aquí lo más importante es que podamos aprender, que podamos experimentar, que podamos coger algo de lo que esa persona ha vivido durante su vida. Como siempre, hacemos una invitación muy importante a este Espíritu Santo, así que los invito a todos a que nos pongamos en disposición en oración, para que nuestros corazones se abran, para que ese Espíritu toque cada una de estas almas que se están conectando. En el nombre del Padre, del Hijo, del Espíritu Santo. Amén. Ven Espíritu Santo, ven a este lugar, ven a este estudio, ven a el lugar donde se encuentra nuestra invitada, a la casa, los autos, los lugares donde cada una de las personas que se están conectando, viendo este programa, puedan sentir este fuego de tu espíritu, puedan abrir el entendimiento, puedan recibir ese don para que podamos conectar y entender y que todo sea para mayor gloria de Dios. Virgencita María, como siempre, nuestra reina del cielo, aquí estás dentro de nosotros y podemos sentirte, podemos sentir cerca tu presencia para que siempre, siempre nos enseñes a ser como tú, a aceptar esa voluntad de Dios y que podamos darle toda la gloria a Él. Amén. Bueno, bienvenidos a todos de nuevo. Me encanta poder disfrutar de este micrófono nuevamente. Así que le quiero dar la bienvenida a nuestra invitada, a Isabela. Isabela, bienvenida. ¿Cómo estás?
1: Muchísimas gracias, Andrea. De verdad que es un placer y un honor estar aquí compartiendo junto a ustedes este espacio. Y bueno, esperemos que sea de provecho espiritual para tantísimas almitas como el mismo Papá Dios disponga. Gracias a todos.
0: Exactamente. Bueno, Isabela, o sea, tú me enviaste y pude leer tu, vamos a llamarle hoja de vida. Es una hoja de vida con un nivel, voy a decirlo, profesional, espectacular, pero que está súper combinado con nuestra, esa vida espiritual que tanto queremos trabajar, caminar, que Dios a veces nos saca del mundo y nos va llevando sin darnos cuenta hacia donde quiere que seamos especialistas. Entonces, bueno, les voy a leer un poco. Ella es especialista en comunicación eclesial, que ahorita nos va a explicar qué significa eso, porque ya por ahí ya empezamos a decir, bueno, ¿qué significa eso, no? Tiene diploma en Sagradas Escrituras, es productora, ha estado en revistas, es locutora. Isabela, ¿en qué momento?
1: En el momento en el que Dios me fue presentando esas oportunidades, tal cual como lo presentaste, pues Dios nos va metiendo por esos huequitos y por esos recovejos y a veces decimos, wow, de verdad que has sido tú, no. A veces nos sentimos no dignos, pero Él nos va dignificando en el proceso y sobre todo que en la herida está la misión. Y eso es muy interesante, porque a través de estos trabajos de apostolado uno va también entendiendo muchos procesos humanos, uno va aprendiendo y siento que esto es algo serio. Y entonces, bueno, esto hay que llevarlo con mucha naturalidad, con una espiritualidad, pues, que se oriente a la vocación, ciertamente, porque esto es vocación, es entrega, pero también con mucho orden. Entonces, bueno, la vida me fue llevando hacia este caminito y creo que he podido, a través de la formación y a través del servicio, encontrar muchas respuestas a muchos de mis procesos. Y es fascinante. Creo que como católicos tenemos esa gran necesidad, pero también como obligación, ¿no? De estar cada vez más formados. Y hay muchísimas iniciativas de formación para laicos abiertos a todos, pues, ¿no?
0: Isabela, cuando, me imagino, naciste, cuéntanos un poquitico de tu vida. ¿Eres venezolana? ¿De qué ciudad eres?
1: Vivo en Caracas. Soy guara de Barquisimeto, así se llama de una forma muy coloquial a la gente que vive en Barquisimeto, que queda en el estado Lara, que queda 3 horas en carro de Caracas. Pero bueno, pasé toda mi vida aquí, nací aquí, después pasé toda mi vida en Barquisimeto, perdón, y después me devolví para la universidad y bueno, me casé y continué mi vida aquí. Y repito, lo que estoy haciendo y por donde Dios me ha llevado, pues jamás estuvo en mis planes humanos. Exacto. Así que bueno, les iré contando.
0: ¿A qué? O sea, eso iba, como que originalmente, ¿cuál fue tu idea? ¿Cuál fue tu carrera? ¿Cuál es tu profesión? ¿La primera que empezaste o que hiciste?
1: Siempre me ha gustado la comunicación. Okay. Y estudié idiomas modernos aquí en la Universidad Metropolitana en Caracas, pero con una orientación hacia las relaciones públicas y la oratoria, justamente por esa necesidad de comunicar muchas cosas, ¿no? Y bueno, la vida me fue llevando en trabajos pues, que tenían que ver con las relaciones públicas y con las comunicaciones de una u otra manera. Y bueno, comencé a hacer mi vida. Siempre había una escasa formación católica, es decir, estudié en colegios católicos y la vida me fue presentando esas oportunidades con monjitas, con sacerdotes, en medio de un ambiente familiar bastante comprometido. Pues bueno, siempre buscaba, ¿no?, esa parte. Y bueno, la vida justamente me fue conduciendo, ¿no? Y bueno, me casé. Tengo 28 años de casada, tengo dos, bueno, yo las llamo mis niñas, bueno, la mayor tiene 21 años y la pequeña tiene 17. Uh-huh. Y bueno, en medio de muchas situaciones y esfuerzos y controversias, pues, a nivel social en torno a lo que se ha vivido, pues, aquí en mi país y en toda Latinoamérica en general, pues, he podido ir respondiendo a tantas cosas, ¿no? Y encontré además, y creo que aquí se centra el testimonio que quiero compartir, que no creo que tenga nada de extraordinario, soy una mujer normal y corriente que ha buscado a Dios con toda la fuerza del corazón, que ha buscado ser obediente, no perfecta, en respuesta pues a lo que Él me ha dado, pero en la formación y en el trabajo para Él, y Él me ha ido pues ordenadamente abriendo sus caminos. Entonces, bueno, hoy mis hijas están ya formadas, es difícil, pues en este tiempo es muy difícil, es cuesta arriba, es ir contracorriente, formar una familia católica, pero sí se puede. Dios va buscando a las demás familias, Dios va buscando las situaciones, va suscitando la forma de evangelizar de una forma menos fundamentalista y un poco más natural con el ejemplo, y descubrimos que dentro de nuestros hogares vivimos las verdaderas iglesias domésticas de las que tanto han hablado nuestros papas y que de lo que tanto se habla en todas las encíclicas y las exhortaciones apostólicas. Entonces, bueno, es muy interesante que cada familia descubra su vocación cristiana ahí adentro, en esa intimidad, para poder llevarlo hacia afuera con la mayor naturalidad.
0: Para empezar un poquito poner en contexto a las personas que nos están escuchando, dijiste algo así como que en tu herida está tu misión o lo que Dios quiere salir de ahí. ¿Cuál fue esa herida, Isabela?
1: Es algo de lo que me ha costado muchísimo hablar, porque tal vez antes no lo tenía identificado. Y justamente Dios hace siempre todo nuevo y para Él perfecto, para nosotros no. Y Él pues me fue sacando de esa realidad mundana y de esos sueños a lo mejor que tenía de ser esa mujer que a veces el mundo nos vende, ¿no? La mujer perfecta, la mujer empresaria, la mujer que todo lo puede, qué sé yo, tantas cosas que nos va metiendo muchas veces.

0: ese falso feminismo. Y bueno, Dios me fue guiando y encontré en mi familia esa forma de sanar. ¿Cuáles son esas heridas que fui descubriendo desde esa realidad, pues, interior, antropológica de nuestro ser? Que bueno, nací en una familia, pues, muy, muy comprometida afectivamente, con muchos problemas. Se me exigía mucho más de lo que podía yo dar, pero siempre yo soñaba. En medio de ese contexto, pues sí tuve, como dije al inicio, una formación cristiana un poquito arrebatada, pero bueno, ahí íbamos, ¿no? Iban apareciendo los personajes. Siempre busqué mucha rectitud en medio de... Hay cosas que evidentemente son como muy privadas de la familia, que llevo en el corazón y que no puedo reseñar, pero yo soñaba con una familia nueva. Es decir, yo decía, esta realidad que estoy viviendo aquí no me condena, ¿no? Y ese soñar y ese buscar y ese querer superarme y ese querer ir, pues intentar ir por el camino correcto cuando lo que me rodeaba era otra cosa, pues fue destapando esa herida. Y cuando descubrí que estudiando, por ejemplo, las Sagradas Escrituras, me llamó mucho la atención, y quiero poner este ejemplo, la familia de José, hijo de Jacob, cuando me tocó estudiar Antiguo Testamento, antes no lo entendía, pues poco a poco uno va profundizando y va logrando entender, y comprendemos además que nosotros podemos ser esos mismos personajes que han sido narrados hace más de 2000 años. La vida de José es una tragedia familiar terrible. José fue vendido como esclavo, sus hermanos querían asesinarlo. Pues bueno, toda una historieta allí. Yo dije, wow, la Biblia en el libro de Génesis plantea un drama familiar. Entonces, a mí no me tiene por qué dar vergüenza hablar de mi pasado, porque este pasado no me va a condenar, ¿no? No soy culpable, puedo de pronto tener esa culpabilidad en otros caminos que pude haber tomado, pero ahí es donde entra la misericordia de Dios a rescatarnos. Y esto es lo importante que tenemos que resaltar. Que en la familia hay una gran teología, hay una gran oportunidad de sanación, y justamente esa herida de abandono de padres, de ausencias afectivas importantes, en donde no había pues un barco a quien seguir, ahí todo el mundo opinaba, todo el mundo se metía, y pues muchas cosas que es complejo reseñar en este corto tiempo. Pues bueno, ahí pues nosotros también desde esas realidades podemos, si buscamos, si soñamos, ser sanados. Y yo comencé a sanar y comencé realmente a conocer, comencé con María, con la Virgen María. Cuando fui mamá, pude entregarme con alma, vida y corazón, pues, y eso evidentemente generó mucha controversia, porque cuando uno vive ese proceso de conversión, es un proceso, no es algo que va con estrellitas y con luces. Bueno, algunos verán estrellitas y luces, pero en mi caso no. Fui descubriendo que amando, entregándome a la misión que se me estaba pidiendo, pues también al paso iba sanando. Y ya para ir cerrando esta parte, hubo una escena bellísima cuando tuve a mi primera hija. Estaba en la clínica y la tenía en brazos, y yo me salió del alma una oración sin haber iniciado este proceso de conversión. Y miré por la ventana y dije, María, dame amor para yo poder amar. No sé hacerlo. Y me acuerdo que la cargué, la abracé, y la experiencia que viví fue sumamente amorosa, sumamente teológica, y ahí empezó toda esta historia.
1: O sea que podemos decir que para ti, en tu historia, tu Sagrada Familia empezó, obviamente, cuando te casas, normalmente ahí empieza el momento del sacramento, pero genuinamente fue en ese momento donde tú de verdad te sentiste mamá, que fue decir, wow, la tengo en mis brazos, aquí me entrego yo y voy a entregar todo por mí.
0: Fue así, y más allá de lo que uno pueda decir o más allá de la teoría que se pueda aprender, porque también ese proceso iba con muchas contradicciones. Pues bueno, yo me casé joven, para los estándares de este tiempo, me casé a los 23 añitos, el día de la defensa de mi tesis de grado, mi esposo me pidió matrimonio, y entonces transcurrió mucho tiempo para poder concebir a mi primera hija. Y bueno, ahora estaba pues muy en el tapete la reproducción asistida, y bueno, mi esposo se negó a todas esas cosas, a todos esos tratamientos, y para hacer la historia corta, mis hijas vinieron pues de forma natural, pues Dios lo permitió así. Y allí pues comenzó Dios a manifestarse en nuestra vida, porque vamos entendiendo, vamos saliendo de procesos anteriores, de estigmas que

0: nos quieren colocar. Y bueno, allí comencé a entender, ¿no? Desde esa obediencia, desde esa formalidad, desde esa entrega, bueno, yo estoy acá. Muchas veces pudo haber cursado con cierta rigidez a modo de defenderme de todo lo que había visto, ¿no? Pero después Dios fue ablandando todo. Y bueno, yo estaba en el momento de vivir el sacramento del matrimonio, cuando el sacerdote dijo para toda la vida, pues yo me quedé con eso para toda la vida y para toda la vida. Y la promesa de fidelidad, creo que allí, pues, hay una gran teología, pues entendí también qué es lo que significa el sacramento del matrimonio, que nosotros podemos santificarnos a través del matrimonio. Es una oportunidad también para hablar a los nuevos matrimonios, a las parejas que pueden estar pasando por dificultades, porque no estamos exentos de dificultades. Entender que siempre, si nosotros perseveramos, pues Dios va lanzando y Dios nos va llevando a puerto seguro y nos va llevando a otro puerto y a otro puerto, pero es importante perseverar y vivir el proceso, sobre todo en medio de tanta bulla que estamos teniendo en este momento. Es importante ser valientes y anunciar con nuestra propia vida y dejarnos guiar. Es algo realmente maravilloso que da sentido a nuestra herida, que va sanando y que nos va introduciendo en un proceso de perdón, que es algo también muy complejo, pero que obviamente, pues, la teología del perdón es algo que nosotros tenemos que aprender a vivir, y Dios va revelando todo.
1: Cuéntanos un poquitico, me encanta esa parte cuando dices como que, bueno, lo que te entiendo en lo que estás contando, quizás viviste una situación en tu familia, en tu infancia, en tu niñez, que no sentiste muchas heridas, mucho abandono, sin entrar en detalles, y que quizás en esta segunda o en esta nueva oportunidad que te estaba presentando Dios en tu matrimonio, en tu sagrada familia, querías hacer las cosas diferentes. ¿Es por esto que empiezas a hacer todos estos estudios de diploma en las Sagradas Escrituras, todo esto, o en qué momento empieza esta necesidad de aprender, de educarte católicamente, religiosamente?
0: Fíjate, en este proceso, y creo que esto es lo que nos tiene aquí hablando a ti y a mí, siempre hay algo que se llama la revelación privada, ¿no? Y que tenemos que tener mucho cuidado con eso, porque muchas veces la mente puede play tricks on us. Creo que tenemos que estar muy conscientes de que del camino de discernimiento que tenemos que ir llevando. Pero definitivamente Dios, en las cosas sencillas, no hace falta ser un gran teólogo para uno poder comprender o vivir la experiencia de Dios desde el punto de vista de revelación, desde el punto de vista místico, por llamarlo de alguna manera. No quiero de ninguna forma presentarme aquí como alguien iluminado, ni todo lo contrario, en absoluto. Soy una mujer normal y corriente que se siente misericordiada y redimida, ¿no? Pero sí, ciertamente, pues, en ese proceso Dios nos va revelando, y nos va revelando, y vamos viviendo experiencias que espiritualmente hablando son muy fecundas. Es como el primer enamoramiento. Dios nos llama y nos va mostrando, y pasamos por un momento de mucho furor espiritual, no sé qué nombre darlo, pero un enamoramiento.
1: Euforia. Uy, euforia. Quiero conocerlo.
0: Esa es la palabra, que a lo mejor esa palabra. Sí, sí. Y entonces, bueno, no nos podemos quedar ahí. Pero en medio de esa euforia, pues viene, es como que, bueno, la vida se nos va enderezando y todo en medio de muchos vaivenes, ¿no? Y quise darle respuesta desde la razón a muchas de esas experiencias y esas noches oscuras también, tanto a las alegrías como a las lágrimas, como las manifestaciones de Dios, quise llevarlas a la razón. Y entonces, cuando nosotros damos el sí, pues evidentemente con un compromiso desde esa búsqueda de dar respuesta al sufrimiento también, con una vida sacramental, pues yo buscaba mucho a los sacerdotes. Es algo increíble. Tuve muy buenos sacerdotes que me iban ayudando y guiando en el proceso. Y bueno, quise entonces, se me fueron abriendo los caminos y las puertas de una forma providencial. Cuando inicié estos estudios, una persona que conozco desde Roma, que lleva la mayoría de las causas de santidad acá en Venezuela, pues me propuso esta oferta académica y me animó y me dijo: Isabela, creo que esto es una oportunidad para que estudies comunicación eclesial de una forma, pues, superior. Esta universidad es muy buena, la Escuela Universitaria de Teología. Y bueno, ahí aprendí muchísimo. Eso fue en plena pandemia. yo estaba ya en programas de radio y bueno, comencé entonces incursionando en lo que significa la comunicación eclesial, ¿no?

0: Y me enseñaron muchísimo.
1: ¿Qué significa eso? Danos un poquitico, una introducción de lo que es. ¿Qué significa eso?
0: Comunicar con tu propia vida sin tanto fundamentalismo. Llevar a María sin la necesidad de entregar una estampa. Eso es lo que quisiera.
1: Wow.
0: No es que entregar la estampa esté mal, porque yo conocí la vida de los santos y conocí también a María y repartí muchas estampas y me regalaron muchas estampas. Pero realmente comienzo porque María nos lleva a esa experiencia cristocéntrica, ¿no? La comunicación eclesial es eso, con tu propia vida. Utilizar pues los talentos que Dios te va dando para seguir llevándolo, pero con empatía, con naturalidad, tal cual como lo hizo Cristo con las mujeres del Evangelio y con los hombres del Evangelio, cuando aproximó a la samaritana, cuando aproximó a la hemorroísa, pues un poco con esa cercanía importante que nos juzga el otro y que es un poco menos fundamentalista. Yo siento que además, bueno, en medio de todos estos procesos, esto fue un detonante importante, porque evidentemente cuando tuve el proceso de conversión, creo que pude haber caído en algo muy grave, que es la soberbia espiritual. Eso es gravísimo. Porque, bueno, repites el decir estoy bendecido, bueno, te puede llevar a cometer un error y a creerte que te la sabes todas, ¿no? Y después de ese proceso, pues, me vino un inconveniente de salud importante y tuve que ser intervenida quirúrgicamente y pasé 2 días en la unidad de cuidados intensivos. Y fue algo que en cuestión de un mes fue resuelto, gracias a Dios, pero era pues de gravedad, ¿no? Y en ese momento, pues todas las personas que yo juzgaba por no vivir una religiosidad, o a lo mejor personas que eran de otra religión, se mostraron muy cercanas, ¿no? Y tanto así que en la unidad de cuidados intensivos yo viví un diálogo ecuménico con una enfermera evangélica que me agarró de la mano y con un médico hebreo que fue el que me intervino. Y en ese momento, cuando yo estaba bajo el cuidado de la enfermera evangélica, con todo el amor del mundo, recé el rosario llena de cables y ella se quedó conmigo y después me fue a visitar a la habitación y yo le di un rosario. Es decir, estaba estando impedida bajo el cuidado de una mujer evangélica, pude entender lo que significa el verdadero ecumenismo y lo que significa acercarse a una persona que no vive la experiencia espiritual como yo y que no se la puede imponer. Creo que esa persona, después hablamos un par de veces, vivió la conversión.
1: Wow.
0: Y eso no lo hice yo, simplemente yo estaba sufriendo, ella vio cómo yo rezaba el rosario en agradecimiento por haber salido viva de aquella cirugía, con los órganos que estaban comprometidos, recuperados, y tuvo que intervenir la ciencia. Eso es algo también que me llevó a profundizar en los estudios, porque si bien es cierto que muchas causas de santidad pues llegan a feliz término cuando se evalúa pues las virtudes heroicas cardinales y las virtudes teologales y cardinales del candidato a la santidad, pero también hace falta milagros por la intercesión del santo, pues yo quería también mi milagro. Y yo decía, Dios mío, si tú sanaste al ciego, si tú sanaste a la hemorroísa, ¿por qué no me puedes sanar a mí? Y entré en esa batalla y no, el proceso de sanación interior de aquellas heridas tuvo que pasar por una clínica, tuvo que pasar por ese dolor para entonces poder entender y darle nombres a muchas cosas. Y creo que tenemos que entenderlo así. Además de eso, estando impedida, estando enferma, comprendí lo que significa la pastoral de salud o que el otro está sufriendo. Y una persona cuando está sufriendo no necesita que le den una clase o que la llenen de estampas. Simplemente necesita que le digan, estoy aquí. Entonces, claro, como lo viví, pues entendí ahora una nueva forma de comunicación en la iglesia, que nos necesita cerca, que nos necesita empáticos y que nos necesita pues también con muchísima formación para que, bueno, podamos realmente documentarnos en la grandeza y lo que nos ofrece la iglesia católica en el marco de la economía de la salvación, que es algo muy serio.
1: Wow, esto está espectacular. Me encanta porque por lo que te escucho, eres una persona muy lógica. O sea, tú necesitas entender. O sea, necesitas, okay, creo en la parte religiosa, creo en Dios, creo en la Virgen, pero necesito entender. Y creo que quizás por eso buscas tanto estudio. Ahí me conecto contigo mucho porque soy de ese estilo un poco. Y me encanta esa parte de poder evangelizar sin la estampa. O sea, es más o menos lo que dice San Francisco, es como que evangeliza y cuando sea necesario habla, es como que sea tu último recurso. Y me encanta porque de cierta forma yo siento que Dios Pues es a lo que nos llama, es amar, amar. Primer mandamiento, ama a tu prójimo como a ti mismo. Y es como ama, ama que a través del amor se llegarán los milagros. Y mira que esa persona que estaba al lado tuyo hubo una conversión, pero por verte a ti, porque tú estás en un proceso de transformación, no porque tú fuiste la que la convirtió con rezar el rosario, sino tu ejemplo, me encanta. Pregunta, cuando empieza todo ese proceso de cambio, ¿qué pasó a tu alrededor?
0: Fue muy difícil desde el punto de vista familiar, sobre todo cuando me refiero a la familia extendida, ¿no? Porque va saliendo de un círculo que tal vez te tiene atada, ¿no? A muchas cosas. Y obviamente yo venía con culpas. Entendí que yo estaba empezando una nueva vida, entendí la seriedad y lo que significa tener dos hijas, sobre todo en contextos, ya sabemos, pues, Venezuela hemos pasado por situaciones muy difíciles y todo eso ameritaba no solamente mi inteligencia y mi presencia. Dios me dio la gran oportunidad de dedicarme a ellas las 24 horas del día, y eso afuera me refiero, pues, mis padres, tíos, hermanos, pues, no lo comprendían y ellos seguían, pues, sumergidos a lo mejor en unas situaciones muy dolorosas, ¿no? Eso fue un proceso muy, muy, muy grande. Yo pude, y quiero contar esto, pues, mi papá tenía enfermedades desde el punto de vista psiquiátrico importantes, y eso fue muy duro, pero él pasó sus últimos 10 años viviendo con unas monjitas en una congregación. Fue espectacular, ¿no? Y bueno, evidentemente, muchas veces en ese proceso el fanatismo nos vendía que él se iba a curar, es la negación, ¿no? Esa negación de que él se va a parar y se va a parar de ahí. Pero a esta servidora, sin darme cuenta, pues le tocó una misión. Y eso, pues, afuera generó también controversia, ¿no? Porque llevar una misión no es fácil, ¿no? Invitarlo, pues, a que conversara con algún sacerdote o desde afuera. Él pasó sus 10 años, últimos 10 años viviendo con unas monjitas, y yo vivía aquí en Caracas a 3 horas de ese lugar, y era muy duro porque me llamaban todo el tiempo, la enfermera que lo cuidaba allí, me llamaba la directora del hogar, mire que su papá lo tenemos que sacar, como acusando sobre todo lo que estaba pasando, o su papá se cayó, y yo a veces con mi niña en brazos, y era muy duro, a veces no me podía trasladar. O sea, tengo mi familia y aquello que hacía todo el tiempo, pues ahora no lo puedo hacer. Esa parte afuera, respondiendo a tu pregunta, costó mucho para que fuese ordenada, incluso muchos distanciamientos. ¿Por qué? Porque cuando tú pones límites en tu vida y no los has puesto porque no has tenido las herramientas o simplemente estás allí también ahogándote, cuando sales y llegas a puerto seguro e intentas poner límites en tu vida, que eso es muy importante, pues la otra persona no lo va a entender. Y bueno, ella es una egoísta, ella es una mala, incluso te sientes hasta culpable de querer ser feliz, ¿no? De poder ser feliz, de tus momentos. Entonces, claro, era algo muy contradictorio porque de pronto estaba en unas vacaciones con mis hijas o con mi esposo y no podía, pues, dejar de pensar en aquello o aquella culpa que me iba consumiendo por dentro, o siempre había algún problema de afuera, ¿no? Y muchas veces realmente no estaba en capacidad de resolver. Y así, pues, ocurrió tanto con mi papá como con mi mamá, pues creo que eso me hizo madurar muchísimo y asumir roles que no me correspondían, pues, ¿no? Porque honrar padre y madre es seguir su ejemplo, hacer lo que buenamente podemos, pero tenemos nuestras vidas, no podemos vivir la vida que ellos vivieron ni tampoco cargar con las situaciones de sufrimiento que ellos vivieron. Pero en ese proceso, hablando, por ejemplo, de mi papá que vivió con unas monjitas, eso fue cosa de Dios, bellísimo, Dios suscitó en mí un proceso de perdón espectacular, y hubo 2 días en donde, espiritualmente hablando, yo pude sentir su dolor y por qué él había actuado como había actuado. Precioso, porque inmediatamente después de eso vino el proceso de perdón. Wow. Y entró, pues, un río de misericordia que me permitió a mí, pues, ejecutar o llevar adelante lo que a continuación siguió. Pero era difícil que yo me hiciera comprender con los demás. empiezas a necesitar más de la adoración eucarística, empiezas a necesitar más de la comunión, de la confesión, empiezas a buscar más orientación espiritual, guías, sacerdotes, religiosas. Y bueno, hubo muchos episodios que tuve que frenar o decir no puedo, y donde Dios intervino. En una oportunidad recuerdo que una prima hermana me llamó y me dijo, vente ya, porque mi tía se va a morir, tuvo un ACV. Y yo en ese momento no me podía trasladar, no podía hacerlo como antes. Ya tengo que esperar hasta el viernes que mi esposo pues termine de trabajar, no tengo con quién dejar a mis hijas. Pues déjala con... No la puedo dejar con cualquiera. No puedo dejarlas. Y en ese proceso pues me fui, recuerdo, a un lugar de adoración eucarística con unas religiosas y estuve arrodillada como 7 horas, yo no sé cuántas horas estuve ahí. Y una de las monjitas me dijo, váyase tranquilita con sus hijas a hacer sus cosas, búsquelas en el colegio, que nos vamos a encargar, Jesús se va a encargar de eso. Y al día siguiente mi mamá estaba ya recuperada, empezó a hablar, y entonces yo pude trasladarme, según el convenio familiar, el fin de semana, pues como Dios dispuso. Pero bueno, eso iba, ese poner esos límites iba con muchos tormentos, con muchas renuncias, con muchas incomprensiones que todavía se están sanando cada vez más. Y por eso entonces también busqué ese sustento en la formación para poder entender. Y por eso al inicio de este programa hablé de la historia de la vida de José. Yo dije, ya va, en la Biblia está una tragedia familiar, así que la tragedia familiar mía pues también puede ser iluminada desde el punto de vista teológico. Y bueno, seguimos rezando, porque el proceso de perdón no necesariamente implica que te quedes allí llevando palos, sino que tú pues sigas adelante con tu vida, que reces por esas personas, si no van a cambiar, y adelante, y Dios va obrando de una forma magistral. No tengamos la menor duda de eso. Y empiezan a ocurrir esos pequeños regalos de gracia, de gracias, pues, que realmente van edificando nuestra vida espiritual, pero también nuestra realidad antropológica, nuestra realidad humana, y comenzamos a preguntarnos, bueno, ¿para dónde vamos entonces? Y comenzamos también a vivir nuestra vida con mucha seriedad, ¿no? Sobre todo creo que la primera persona que tenemos que perdonar es a nosotros mismos. Y veo que en este tiempo hay mucha culpa y hay que ir acompañando de forma seria y de forma documentada todos esos procesos.
1: Es muy lindo porque creo que la sanación y eso que hablas, que dijiste ahorita al final, lo primero es trabajarse en uno, perdonarse a uno. Y yo creo que eso de los límites es un tema muy difícil, pero también mencionaste algo y es, o entre líneas lo mencionaste, es Dios es orden y Dios te organiza todo, absolutamente todo. Lo que creció torcido, Él lo hace nuevo. Lo que está mal fundado o está mal posicionado, Él lo ubica de nuevo si le abrimos su corazón y empezamos esa conversión. Y la conversión empieza a veces tajando, cortando, subiendo murallas, porque en el momento en que nos invalidamos a nosotros, en que no somos fieles a nosotros, no desde el ego, desde el amor, desde la sanación, pues no hay evolución. Y te entiendo cuando dices que esa familia, esa sanación, ese perdón también conllevó decir, hasta aquí llegas, aquí, hasta aquí, esto es de aquí para acá. ¿Cómo tú ves hoy el concepto de familia versus a lo que para ti fue en algún momento?
0: Es una realidad trinitaria espectacular. Padre, Hijo y Espíritu Santo presentes ahí en una sola persona. También lo tuve que estudiar porque no lo entendía. Uh-huh. ¿Cómo entender que tres personas distintas son la misma, ¿no? Uh-huh. Se va generando una unidad con diferencias, pero una unidad. Y creo que la experiencia trinitaria, pues, de forma natural, no de forma impuesta, se va viviendo en la familia. Desde Dios lo va haciendo cuando uno es obediente, sobre todo en la vida sacramental, ¿no? Y vas afrontando desde esa realidad de unidad bien concebida, la vida, los problemas, las alegrías, los triunfos, pero con libertad. La palabra que define todo mi proceso es libertad. Creo que a veces vivimos con muchas ataduras, vivimos con ataduras familiares, en el sentido de que muchas veces vemos familias que tienen como a un personaje que es el que manda, el que dirige por X o Y razón, y entonces aquellas personas que están abajo tienen que estar sometidas a lo que digan algunos, o por cuestiones económicas, o por lo que sea. En mi proceso, y el verdadero testimonio, y lo que puedo compartir es lo que significa la verdadera libertad. Podemos ser libres estando presos, o podemos estar presos siendo libres. Uh-huh. Y entonces hay muchas ataduras que nos oprimen, que nos llenan de cadenas, y todo eso es importante. Tenemos que saber que nuestra vida, pues, si nosotros interiormente nos portamos bien y hacemos las cosas bien, pues hay un Dios arriba que nos va guiando y que va viendo todas las cosas, y que sobre todo entender que el sufrimiento siempre tiene un valor redentor, ¿no? Entonces, en la familia hay una gran oportunidad de salvación. Tanto mi esposo como yo, pues, lo hemos entendido así. Él también tiene su historia, y hemos dado una importancia, pues, magistral a lo que significa la educación de nuestras hijas, a esa entrega en el hogar, esa teología que se va viviendo sin necesidad de views, sino que más bien se va viviendo interiormente, y que muchas veces no es comprendida. Cuando uno dice no, es más fácil decir sí que decir no. Y entonces los hijos van copiando sin imposición, los hijos van viendo, uno va modelando sin darse cuenta, a través del amor, a través de la entrega, y es precioso lo que se va gestando allí. Yo puedo decir hoy por hoy, pues sí, nos vamos equivocando, tal vez en el proceso pude haber vivido algunos excesos, y eso es importante, pero cuando hay ese perdón en la familia y esa unidad trinitaria a la que me refería, respondiendo esta pregunta, pues todo va ocurriendo naturalmente. Entonces, bueno, el proceso de perdón se va dando, ¿no? Entonces, bueno, si de pronto no somos perfectos, si de pronto algún día, pues, me alteré o me excedí, pues, en alguna disciplina o lo que fuese, pues los hijos comprenden, y así se va generando como esta bola de nieve que va creciendo y creciendo, y que nos va no arrastrando, sino llevando a un lugar seguro, ¿no? Entonces, es bonito descubrirlo, y para llevar adelante en este tiempo, porque no es un tema, es un tema a nivel mundial, pues la familia está muy, siempre ha sido así, muy atacada, ¿no? Uh-huh. Y a la mujer se le vende un falso feminismo, y se le exige más de lo que uno puede dar, pues a mí a veces, y esta misión es muy atacada, y son los procesos que vamos viviendo. A mí me llamaban tonta por amamantar, por ejemplo, gente cercana, pero bueno, no hagas eso, y bueno, uno sigue, y te vas dando cuenta de que Dios está presente en la familia, y que lo que define realmente esa realidad familiar en la intimidad, y que vamos llevando hacia afuera, es la experiencia trinitaria, desde una unidad que no se impone, sino más bien que se vive en libertad. Tenemos que luchar por la libertad.
1: Wow, esa experiencia trinitaria. ¿Nos podrías dar un ejemplo de eso? Algo que tú sientas que dentro de tu familia fue una experiencia. Obviamente yo sé que es muy general, pero puede haber algún momento, no sé, en el momento, quizás en los retos con tus hijas en su adolescencia, o en los retos incluso del matrimonio. ¿Cómo se vive esa experiencia trinitaria?
0: En las dificultades. ¿Por qué? Y esto es una pregunta muy profunda. A mí me costó entender el proceso de la crucifixión desde la realidad trinitaria, Padre, Hijo y Espíritu Santo. Y bueno, ¿por qué el Padre permitió la muerte del Hijo y que se entregara? O sea, eso fue un proceso que, estudiando cristología, y el Espíritu Santo interviene allí, nos abre el entendimiento, y pude entender. En las situaciones difíciles pude vivir esa experiencia trinitaria y de unidad. Por ejemplo, cuando me enfermé, pues yo tuve que recurrir a esa intervención, tengo que decirlo, tenía una masa cerebral, un tumor cerebral benigno, pero que medía 6 centímetros y me estaba dejando ciega, y aquello, pues, se resolvió, me extrajeron aquella masa y recuperé mi vista, y como si nada, y al mes me estaba montando en un avión. Pero en ese mes tuve el soporte, el amor de mi esposo, y tuve la fortaleza desde esa unidad de la que te hablo para lidiar con mis hijas como si nada estuviese pasando, sino con paz, y esa paz no venía de mí. Recuerdo que antes de que me operaran, yo no me quería operar, me daba pánico ir a una cirugía de cráneo. Era muy difícil, pasé por varios médicos, hicieron juntas médicas conmigo. Y en ese proceso, pues bueno, visité muchísimos sacerdotes. Mira, yo me quiero sanar, yo no quiero. Y bueno, pasé por muchas experiencias. Pero hubo un día en el que tenía que no tenía contraindicado manejar, pero había perdido parcialmente la visión y bueno, era mejor que me manejaran, pues, ¿no? Mientras me operaban, estaba impedida. Y mi esposo me agarró, mi hija tenía clase de flamenco, y recuerdo que mi esposo me agarró por los brazos y me dijo, ve y la

0: llevas y tú vas a poder. Esto no es un cáncer, no es una enfermedad terminal, y si lo fue, ve y la llevas. Y yo recuerdo que yo la monté en el carro y así, o sea, me costaba y no veía por el otro ojo, pero estaba, a lo mejor algunos lo verán como una irresponsabilidad, pero era dos cuadras, ¿no? Pero si él me lo dijo porque él sabía lo que estaba diciendo. Llegué al Flamenco, me bajé, me quedé una hora allí en la silla rezando el rosario, me devolví con mi hija, mi esposo dice que se quedó llorando toda la hora rezando por mí. Y después entendí, ¿no?, esa fortaleza que realmente a veces pasa por locura. Y el día antes de mi cirugía estaba con mi hija estudiando castellano, que tenía yo me he dedicado muchísimo a acompañarles en sus procesos educativos. Gracias a Dios son pues muy buenas estudiantes, y la grande ya se va a graduar de psicología, estaba con unas excelentes calificaciones, la chiquita ya va a salir del colegio. Entonces esa entrega fue dando su fruto. ¿Y de dónde venía la fuerza? El día siguiente, a las 5 de la mañana, tenía que ir a una intervención quirúrgica. Yo estaba a las 8 de la noche leyéndole historias a mis hijas, contándole cuentos y estudiando castellano con ella, acompañándola. ¿Qué me dijeron mis hijas después? Bueno, yo veía que entraban y salían muchos sacerdotes y como que había mucha rezadera, pero yo te veía a ti con paz y te veía a ti tranquila, mami. Y entonces yo decía, bueno, si mi mamá está en paz, yo también estoy en paz. Si mi mamá está feliz, yo también estoy feliz. Rezaron en el colegio una vez y mi hija, ¿qué está pasando? Tampoco es tan grave, ¿no? Entonces, creo que esa unidad, pues, desde los momentos de dolor, pues también en los procesos que hemos vivido aquí en mi país, en tiempos de pandemia, hubo gente que se desesperó mucho dentro de sus casas, tener que decir a mis hijas, no salgas, esto fue, vivimos momentos de intimidad muy, muy bonitos en medio de la pandemia. Lo que me han ellos acompañado, porque es que esta misión no es posible sin el acompañamiento de mi esposo y mis hijas, sin que ellos estén. ¿Qué quiero decir con esto? Es la vivencia diaria, pues, ¿no? Podrían ellos discriminar o podrían decir, ¿para qué estás haciendo esto? O lo que sea, ¿no? Porque es difícil. Tú muy bien sabes que llevar adelante estos proyectos de apostolado cuestan mucho, pero Dios va asistiendo y es necesario. Y entonces me han acompañado muchísimo en todas estas cosas, en los procesos también de formación que ha requerido, pues, que yo esté un viernes en la noche conectada en una clase hasta las 9 de la noche, en una clase de escatología. Pues bueno, esto requiere un acompañamiento. Mira, tú la buscas, tú la llevas, bueno, claro. Y ya están grandes, ¿no? Entonces, la experiencia realmente trinitaria, respondiendo concretamente a tu pregunta, porque quise profundizar un poco más, pues se vive dándole sentido al dolor, pero en unidad.
1: Sí.
0: ¿Y qué es lo que pasa? Muchas familias, muchos matrimonios, muchas sociedades quieren vivir en una falsa felicidad y le tenemos miedo o no encaramos ese dolor. Y el dolor hay que atravesarlo para poder seguir adelante. Y eso hay que decirlo siempre en los matrimonios, en las buenas y en las malas, para toda la vida.
1: Yo creo que es una forma de que Jesús comparte un poco su pasión, pero nos regala la paz. Y es eso. Yo creo que es aprender a saber caminar con esa cruz, pero seguir caminando hacia el Calvario con paz y con aceptación y amor. Así lo entiendo. Y es mucha esperanza, mucha esperanza.
0: Claro,
1: sin esperanza, sin fe, no hay. Y caridad.
0: La alegría, porque no todo, después de la cruz viene la resurrección. Entonces, correcto. Bueno, justamente ahí, de esa experiencia trinitaria entendemos, bueno, ¿por qué el Padre entregó al Hijo? Bueno, porque después venía la resurrección para mostrarnos a nosotros el camino. Y eso da sentido a nuestra existencia.
1: Isabel, el tiempo pasa volando, ya se nos está acabando el tiempo, pero antes de que nos vayamos, quería también que nos contaras un poco muy rápido qué estás haciendo hoy, qué haces hoy y en una forma muy corta cómo sigue esa misión, cómo se sigue multiplicando, cómo a través de esa profesión, de esos talentos que Dios te ha dado, ¿cómo lo haces?
0: A veces sentimos que lo que hacemos es una pequeña gota en el mar, como decía Madre Teresa, pero el mar no fuese mar sin esa gota. ¿Cómo sigo adelante? Viviendo con mucho sentido cada proceso, primeramente mi familia. Tengo todavía una hija de 17 años que va pues a graduarse y entra toda esa etapa de la graduación y tengo que acompañar ese proceso, las salidas, pues su adolescencia, o sea, ya va a ser una mujercita, pero hay que estar allí. Y bueno, en este momento estoy ya iniciando un proceso de tesis de grado para el posgrado en teología espiritual. Pues ha sido duro, ¿no? Porque hay que estudiar mucho. Pues ya estoy pensando en mi tema de tesis, que va a tener que ver evidentemente con la teología de la familia, sobre todo con

0: la teología de la maternidad. Vamos a ver cómo lo vamos enfocando. Ya tengo tutora. Y bueno, estoy en ese proceso y también como profesora universitaria en una materia que se llama Vocación a la Santidad en la Universidad Católica, en la Escuela de Teología de la Universidad Católica aquí en Caracas. Y bueno, los apostolados, pues, en donde Dios me ha puesto, en Radio María Colombia, tengo un programa que se llama En la Puerta de al Lado, bajo la dirección del padre Germán Acosta, es un trabajo hermoso, muy eclesial, y también estoy con los padres agustinos en otro programa que se llama Teología al Día, que se transmite también desde Bogotá, los martes a las 4 de la, a las 3 de la tarde hora Colombia. Entender, pues, esta misión que va hacia afuera, que ha cursado más, pues, a través de los medios, pues también es algo que me ha costado procesar, pero bueno, creo que Dios ha permitido que lleve adelante estas iniciativas para no abandonar mi hogar, que es la prioridad en este momento, y sobre todo dándole sentido teológico a cada cosa que sucede en mi casa, desde llevar a mis hijas al colegio o acompañarlas en su proceso, a hacer un risotto o una arepa, a cosas más profundas, ¿no? Como temas, pues, que hay que hablar con ellas de sexualidad, espiritualidad, pues todo ese tipo de cosas, pero vale la pena. Puedo decir a todas las personas que estén escuchando que vale la pena seguir a Cristo con la verdad, con el corazón en la mano y dispuesto a seguir con perseverancia este camino que es maravilloso y que es precioso.
1: Ay, bueno, muchísimas gracias, Isabela. Solo para cerrar, ¿qué le dices hoy a la gente que te está escuchando? ¿Qué consejo le puedes dar en ese momento, en esa búsqueda, en esa sanación, en ese momento de conversión o en ese momento de cruz, como hemos hablado también, a través de eso que te sucedió a ti, que a través de tus talentos has encontrado una misión?
0: Puedo decir algo que resume todo lo que hemos hablado. Al que me esté escuchando, tu pasado no te condena. Dios hace nuevas todas las cosas. Y quiero también de manera especial dirigir este mensaje a las personas que estén pasando por una situación de divorcio o que estén pasando por una situación familiar comprometida, que busquen a Dios con toda la fuerza del corazón. Evidentemente, la iglesia sabe acompañar todos esos procesos. No se alejen, más bien busquen, acérquense, existe. Si hay una persona, quiero también dirigir este mensaje porque tengo amigas que se han divorciado y esto no es para condenar, simplemente hay que acercarse, hay que llevar este mensaje. No nos podemos quedar en la realidad familiar de cada quien, sino remar mar adentro. Esa persona que ha vivido tal cual como lo hizo Jesús con la mujer samaritana, que la aproximó, que la dignificó. Nosotros, como nos enseña San José María Escrivá de Balaguer, tenemos una filiación divina y somos hijos amadísimos de Dios, y en esa filiación divina, pues nosotros también somos dignificados. Entonces, este mensaje está para las personas en especial que estén pasando por algún inconveniente familiar, pues que busquen a Dios con toda la fuerza del corazón, que busquen la orientación de un sacerdote y él irá guiando el camino, irá mostrando las formas también y sobre todo mostrará también un caudal de misericordia. Esto es lo importante. Es un tiempo de mucha, mucha misericordia que tenemos que aprovechar porque nuestro pasado no nos condena y tenemos un futuro y Dios hace nuevas todas las cosas. El futuro, ahí radica justamente el sentido de la esperanza como virtud teologal. Vivir en la esperanza, en la alegría y en la caridad. En la caridad para con el otro que a lo mejor está viviendo en una situación difícil, pero nos compete entonces en este y todos los medios pues seguir adelante sin apuntar con el dedo, más bien acompañando los procesos como hemos sido acompañados nosotros. Ánimo y adelante y un fuerte abrazo de esperanza.
1: Bueno, Isabela, muchísimas gracias. Gracias por aceptar esta invitación. Gracias a todos ustedes que se conectaron, que escucharon esta entrevista tan especial, que nos nutre el alma, que nos da un poquito más de luz, de guía en esos momentos, sobre todo de turbulencia. Tu pasado no te condena. Tú no eres tu pasado. Tú eres un hijo amado de Dios. Así que gracias a todos ustedes. Aquí nos despedimos. Gracias, Isabela, por aceptar esta invitación. Un abrazo y nos vemos pronto. Muchas gracias.
0: Gracias a usted.

Lectura del libro del profeta Isaías. Así dice el Señor: La descendencia de mi pueblo será conocida entre las naciones, y sus vástagos en medio de los pueblos, todos los que los vean, reconocerán que son la estirpe bendecida por el Señor. Yo desbordo de alegría en el Señor. Mi alma se regocija en mi Dios, porque Él me vistió con las vestiduras de la salvación y me envolvió con el manto de la justicia, como un esposo que se ajusta la diadema y como una esposa que se adorna con sus joyas. Porque así como la tierra de sus brotes y un jardín hace germinar lo sembrado, así el Señor hará germinar la justicia y la alabanza ante todas las naciones. Palabra de Dios.

Por la señal de la Santa Cruz, de nuestros enemigos, líbranos, Señor, Dios nuestro. En el nombre del Padre, del Hijo y del Espíritu Santo. Amén. Señor mío Jesucristo, Dios y hombre verdadero, Creador, Padre y Redentor mío, por ser tú quien eres y porque te amo sobre todas las cosas, me pesa de todo corazón haberte ofendido. Propongo firmemente nunca más pecar, confesarme, cumplir la penitencia que me fuera impuesta y apartarme de todas las ocasiones de ofenderte. Te ofrezco mi vida, obras y trabajos. En reparación de todos mis pecados, confío que en tu bondad y misericordia infinita me los perdonarás por los méritos de tu preciosísima sangre y me darás la gracia para enmendarme y perseverar en tu santo servicio hasta el fin de mi vida. Amén. Abre, Señor, mis labios, y mi boca proclamará tu alabanza. Dios mío, ven en mi auxilio. Señor, date prisa en socorrerme. Gloria al Padre, y al Hijo, y al Espíritu Santo, como era en el principio, ahora y siempre, por los siglos de los siglos. Amén. Ven, Espíritu Santo. Quiero purificar mi alma para elevarla a Dios en el más sublime momento de oración. Concédeme la gracia de establecer un eterno diálogo con el Creador, viviendo en su constante compañía. Aparta de mí, Espíritu, todo aquello que contamine, alejándonos de las seducciones del mundo, para que nuestra palabra fluya desde lo más íntimo de nuestro ser, y para que nuestra existencia se desarrolle en un clima de profunda calma y reflexión. Espíritu Santo, enciende nuestro corazón en el santo amor a Dios. Creo en Dios, Padre Todopoderoso, Creador del cielo y de la tierra. Creo en Jesucristo, su único Hijo, nuestro Señor, que fue concebido por obra y gracia del Espíritu Santo, nació de Santa María Virgen, padeció bajo el poder de Poncio Pilato, fue crucificado, muerto y sepultado, descendió a los infiernos, y al tercer día resucitó de entre los muertos, subió a los cielos, y está sentado a la derecha de Dios Padre Todopoderoso. Desde ahí ha de venir a juzgar a vivos y muertos. Creo en el Espíritu Santo, la Santa Iglesia Católica, la comunión de los santos, el perdón de los pecados, la resurrección de la carne.

carne y la vida eterna. Amén. Misterios gloriosos. Primer misterio: la resurrección del Señor. El ángel se dirigió a las mujeres y les dijo: No teman, pues sé que buscan a Jesús, el crucificado. No está aquí. Ha resucitado como lo había dicho. Señor, creo, pero aumenta mi fe. Padre nuestro, que estás en el cielo, santificado sea tu nombre. Venga a nosotros tu reino. Hágase tu voluntad en la tierra como en el cielo. Danos hoy nuestro pan de cada día. Perdona nuestras ofensas, como también nosotros perdonamos a los que nos ofenden. No nos dejes caer en tentación y líbranos del mal. Amén. Dios te salve María, llena eres de gracia. El Señor es contigo. Bendita eres entre todas las mujeres y bendito es el fruto de tu vientre, Jesús. Santa María, Madre de Dios, ruega por nosotros los pecadores, ahora y en la hora de nuestra muerte. Amén. Dios te salve María, llena eres de gracia, el Señor es contigo. Bendita eres entre todas las mujeres, y bendito es el fruto de tu vientre Jesús. Santa María, Madre de Dios, ruega por nosotros los pecadores, ahora y en la hora de nuestra muerte. Amén. Dios te salve María, llena eres de gracia, el Señor es contigo. Bendita eres entre todas las mujeres, y bendito es el fruto de tu vientre, Jesús. Santa María, Madre de Dios, ruega por nosotros los pecadores, ahora y en la hora de nuestra muerte. Amén. Dios te salve, María, llena eres de gracia. El Señor es contigo. Bendita eres entre todas las mujeres, y bendito es el fruto de tu vientre, Jesús. Santa María, Madre de Dios, ruega por nosotros los pecadores, ahora y en la hora de nuestra muerte. Amén. Dios te salve María, llena eres de gracia. El Señor es contigo. Bendita eres entre todas las mujeres, y bendito es el fruto de tu vientre, Jesús. Santa María, Madre de Dios, ruega por nosotros los pecadores, ahora y en la hora de nuestra muerte. Amén. Dios te salve María, llena eres de gracia. El Señor es contigo. Bendita eres entre todas las mujeres, y bendito es el fruto de tu vientre, Jesús. Santa María, Madre de Dios, ruega por nosotros los pecadores, ahora y en la hora de nuestra muerte. Amén. Dios te salve, María, llena eres de gracia. El Señor es contigo. Bendita eres entre todas las mujeres, y bendito es el fruto de tu vientre, Jesús. Santa María, Madre de Dios, ruega por nosotros los pecadores, ahora y en la hora de nuestra muerte. Amén. Dios te salve María, llena eres de gracia. El Señor es contigo. Bendita eres entre todas las mujeres, y bendito es el fruto de tu vientre Jesús. Santa María, Madre de Dios, ruega por nosotros los pecadores, ahora y en la hora de nuestra muerte. Amén. Dios te salve María, llena eres de gracia. El Señor es contigo. Bendita eres entre todas las mujeres, y bendito es el fruto de tu vientre Jesús. Santa María, Madre de Dios, ruega por nosotros los pecadores, ahora y en la hora de nuestra muerte. Amén. Dios te salve María, llena eres de gracia. El Señor es contigo. Bendita eres entre todas las mujeres, y bendito es el fruto de tu vientre Jesús. Santa María, Madre de Dios, ruega por nosotros los pecadores, ahora y en la hora de nuestra muerte. Amén. Gloria al Padre, y al Hijo, y al Espíritu Santo, como era en un principio, ahora y siempre, por los siglos de los siglos. Amén. María, Madre de Gracia, Madre de Misericordia, en la vida y en la muerte, ampáranos, Gran Señora. Sagrado Corazón de Jesús, en ti confío. Inmaculado Corazón de María, sed la salvación de nuestras almas. Bendito San José, aumenta nuestra fe.
Oh Jesús mío, perdona nuestros pecados, líbranos del fuego del infierno, lleva al cielo a todas las almas, socorre especialmente a las más necesitadas de tu divina misericordia. Segundo misterio glorioso, la ascensión del Señor. Este Jesús, que de entre ustedes ha sido llevado al cielo, volverá así, tal como lo han visto marchar al cielo. Señor, llévame contigo a la casa eterna del Padre. Padre nuestro, que estás en el cielo, santificado sea tu nombre. Venga a nosotros tu reino. Hágase tu voluntad en la tierra como en el cielo. Danos hoy nuestro pan de cada día, y perdona nuestras ofensas, como también nosotros perdonamos a los que nos ofenden. No nos dejes caer en la tentación, y líbranos del mal. Amén. Dios te salve María, llena eres de gracia. El Señor es contigo. Bendita tú eres entre todas las mujeres, y bendito es el fruto de tu vientre Jesús. Santa María, Madre de Dios, ruega por nosotros los pecadores, ahora y en la hora de nuestra muerte. Amén. Dios te salve María, llena eres de gracia, el Señor es contigo. Bendita eres entre todas las mujeres, y bendito es el fruto de tu vientre Jesús. Santa María, Madre de Dios, ruega por nosotros los pecadores, ahora y en la hora de nuestra muerte. Amén. Dios te salve María, llena eres de gracia, el Señor es contigo. Bendita eres entre todas las mujeres, y bendito es el fruto de tu vientre, Jesús. Santa María, Madre de Dios, ruega por nosotros los pecadores, ahora y en la hora de nuestra muerte. Amén. Dios te salve, María, llena eres de gracia. El Señor es contigo. Bendita eres entre todas las mujeres, y bendito es el fruto de tu vientre, Jesús. Santa María, Madre de Dios, ruega por nosotros los pecadores, ahora y en la hora de nuestra muerte. Amén. Dios te salve María, llena eres de gracia, el Señor es contigo. Bendita eres entre todas las mujeres, y bendito es el fruto de tu vientre Jesús. Santa María, Madre de Dios, ruega por nosotros los pecadores, ahora y en la hora de nuestra muerte. Amén. Dios te salve María, llena eres de gracia, el Señor es contigo. Bendita eres entre todas las mujeres, y bendito es el fruto de tu vientre Jesús. Santa María, Madre de Dios, ruega por nosotros los pecadores, ahora y en la hora de nuestra muerte. Amén. Dios te salve María, llena eres de gracia, el Señor es contigo. Bendita eres entre todas las mujeres, y bendito es el fruto de tu vientre Jesús. Santa María, Madre de Dios, ruega por nosotros los pecadores, ahora y en la hora de nuestra muerte. Amén. Dios te salve María, llena eres de gracia, el Señor es contigo. Bendita eres entre todas las mujeres, y bendito es el fruto de tu vientre Jesús. Santa María, Madre de Dios, ruega por nosotros los pecadores, ahora y en la hora de nuestra muerte. Amén. Dios te salve María, llena eres de gracia, el Señor es contigo. Bendita eres entre todas las mujeres, y bendito es el fruto de tu vientre Jesús. Santa María, Madre de Dios, ruega por nosotros los pecadores, ahora y en la hora de nuestra muerte. Amén. Dios te salve María, llena eres de gracia, el Señor es contigo. Bendita eres entre todas las mujeres, y bendito es el fruto de tu vientre Jesús. Santa María, Madre de Dios, ruega por nosotros los pecadores, ahora y en la hora de nuestra muerte. Amén. Gloria al Padre, y al Hijo, y al Espíritu Santo, como era en un principio, ahora y siempre, por los siglos de los siglos. Amén. María, Madre de Gracia, Madre de Misericordia, en la vida y en la muerte, ampáranos, Gran Señora. Sagrado Corazón de Jesús, en vos confío. Inmaculado Corazón de María, sed la salvación de nuestras almas. Bendito San José, aumenta nuestra fe. Oh Jesús nuestro, perdona nuestros pecados, líbranos del fuego del infierno. Lleva al cielo a todas las almas,

y socorre especialmente a las más necesitadas de tu divina misericordia. Tercer misterio glorioso, la venida del Espíritu Santo. Se les aparecieron unas lenguas como de fuego, que se repartieron y posaron sobre cada uno de ellos, y se llenaron todos del Espíritu Santo. Señor Jesús, que tu Espíritu Santo me posea y que yo lo posea. Padre nuestro, que estás en el cielo, santificado sea tu nombre. Venga a nosotros tu reino. Hágase tu voluntad en la tierra como en el cielo. Danos hoy nuestro pan de cada día. Perdona nuestras ofensas como también nosotros perdonamos a los que nos ofenden. No nos dejes caer en la tentación y líbranos del mal. Amén. Dios te salve María, llena eres de gracia. El Señor es contigo. Bendita eres entre todas las mujeres y bendito es el fruto de tu vientre Jesús. Santa María, Madre de Dios, ruega por nosotros los pecadores, ahora y en la hora de nuestra muerte. Amén. Dios te salve María, llena eres de gracia, el Señor es contigo. Bendita eres entre todas las mujeres, y bendito es el fruto de tu vientre Jesús. Santa María, Madre de Dios, ruega por nosotros los pecadores, ahora y en la hora de nuestra muerte. Amén. Dios te salve María, llena eres de gracia, el Señor es contigo. Bendita eres entre todas las mujeres, y bendito es el fruto de tu vientre Jesús. Santa María, Madre de Dios, ruega por nosotros los pecadores, ahora y en la hora de nuestra muerte. Amén. Dios te salve María, llena eres de gracia, el Señor es contigo. Bendita eres entre todas las mujeres, y bendito es el fruto de tu vientre Jesús. Santa María, Madre de Dios, ruega por nosotros los pecadores, ahora y en la hora de nuestra muerte. Amén. Dios te salve María, llena eres de gracia, el Señor es contigo. Bendita eres entre todas las mujeres, y bendito es el fruto de tu vientre Jesús. Santa María, Madre de Dios, ruega por nosotros los pecadores, ahora y en la hora de nuestra muerte. Amén. Dios te salve María, llena eres de gracia, el Señor es contigo. Bendita eres entre todas las mujeres y bendito es el fruto de tu vientre Jesús. Santa María, Madre de Dios, ruega por nosotros los pecadores, ahora y en la hora de nuestra muerte. Amén. Dios te salve María, llena eres de gracia, el Señor es contigo. Bendita eres entre todas las mujeres, y bendito es el fruto de tu vientre Jesús. Santa María, Madre de Dios, ruega por nosotros los pecadores, ahora y en la hora de nuestra muerte. Amén. Dios te salve María, llena eres de gracia, el Señor es contigo. Bendita eres entre todas las mujeres, y bendito es el fruto de tu vientre Jesús. Santa María, Madre de Dios, ruega por nosotros los pecadores, ahora y en la hora de nuestra muerte. Amén. Dios te salve María, llena eres de gracia, el Señor es contigo. Bendita eres entre todas las mujeres, y bendito es el fruto de tu vientre Jesús. Santa María, Madre de Dios, ruega por nosotros los pecadores, ahora y en la hora de nuestra muerte. Amén. Dios te salve María, llena eres de gracia, el Señor es contigo. Bendita eres entre todas las mujeres, y bendito es el fruto de tu vientre Jesús. Santa María, Madre de Dios, ruega por nosotros los pecadores, ahora y en la hora de nuestra muerte. Amén. Gloria al Padre, y al Hijo, y al Espíritu Santo, como era en un principio, ahora y siempre, por los siglos de los siglos. Amén. María, Madre de Gracia, Madre de Misericordia, en la vida y en la muerte, ampáranos, Gran Señora. Sagrado Corazón de Jesús, en ti confío. Inmaculado Corazón de María, sed la salvación de nuestras almas. Bendito San José, aumenta nuestra fe. Oh Jesús nuestro, perdona nuestros pecados, líbranos del fuego del infierno, lleva al cielo a todas las almas y socorre especialmente a las más necesitadas de tu divina misericordia.

Cuarto misterio glorioso, la Asunción de María Santísima. ¿Quién es esta que se asoma como el alba, hermosa como la luna, refulgente como el sol? Madre, guárdame en tu amado corazón. Padre nuestro, que estás en el cielo, santificado sea tu nombre. Venga a nosotros tu reino. Hágase tu voluntad en la tierra como en el cielo. Danos hoy nuestro pan de cada día. Perdona nuestras ofensas, como también nosotros perdonamos a los que nos ofenden. No nos dejes caer en tentación y líbranos del mal. Amén. Dios te salve María, llena eres de gracia. El Señor es contigo. Bendita eres entre todas las mujeres y bendito es el fruto de tu vientre Jesús. Santa María, Madre de Dios, ruega por nosotros los pecadores, ahora y en la hora de nuestra muerte. Amén. Dios te salve María, llena eres de gracia, el Señor es contigo. Bendita eres entre todas las mujeres, y bendito es el fruto de tu vientre Jesús. Santa María, Madre de Dios, ruega por nosotros los pecadores, ahora y en la hora de nuestra muerte. Amén. Dios te salve María, llena eres de gracia, el Señor es contigo. Bendita eres entre todas las mujeres, y bendito es el fruto de tu vientre, Jesús. Santa María, Madre de Dios, ruega por nosotros los pecadores, ahora y en la hora de nuestra muerte. Amén. Dios te salve, María, llena eres de gracia. El Señor es contigo. Bendita eres entre todas las mujeres, y bendito es el fruto de tu vientre, Jesús. Santa María, Madre de Dios, ruega por nosotros los pecadores, ahora y en la hora de nuestra muerte. Amén. Dios te salve María, llena eres de gracia, el Señor es contigo. Bendita eres entre todas las mujeres, y bendito es el fruto de tu vientre Jesús. Santa María, Madre de Dios, ruega por nosotros los pecadores, ahora y en la hora de nuestra muerte. Amén. Dios te salve María, llena eres de gracia, el Señor es contigo. Bendita eres entre todas las mujeres, y bendito es el fruto de tu vientre, Jesús. Santa María, Madre de Dios, ruega por nosotros los pecadores, ahora y en la hora de nuestra muerte. Amén. Dios te salve, María, llena eres de gracia. El Señor es contigo. Bendita eres entre todas las mujeres, y bendito es el fruto de tu vientre, Jesús. Santa María, Madre de Dios, ruega por nosotros los pecadores, ahora y en la hora de nuestra muerte. Amén. Dios te salve María, llena eres de gracia, el Señor es contigo. Bendita eres entre todas las mujeres, y bendito es el fruto de tu vientre Jesús. Santa María, Madre de Dios, ruega por nosotros los pecadores, ahora y en la hora de nuestra muerte. Amén. Dios te salve María, llena eres de gracia, el Señor es contigo. Bendita eres entre todas las mujeres, y bendito es el fruto de tu vientre Jesús. Santa María, Madre de Dios, ruega por nosotros los pecadores, ahora y en la hora de nuestra muerte. Amén. Dios te salve María, llena eres de gracia, el Señor es contigo. Bendita eres entre todas las mujeres, y bendito es el fruto de tu vientre, Jesús. Santa María, Madre de Dios, ruega por nosotros los pecadores, ahora y en la hora de nuestra muerte. Amén. Gloria al Padre, y al Hijo, y al Espíritu Santo, como era en un principio, ahora y siempre, por los siglos de los siglos. Amén. María, Madre de Gracia, Madre de Misericordia, en la vida y en la muerte, ampáranos, Gran Señora. Sagrado Corazón de Jesús, en ti confío. Inmaculado Corazón de María, sed la salvación de nuestras almas. Bendito San José, aumenta nuestra fe. Oh Jesús nuestro, perdona nuestros pecados, líbranos del fuego del infierno, lleva al cielo a todas las almas y socorre especialmente a las más necesitadas de tu divina misericordia. Quinto misterio glorioso, la coronación de la Virgen María.

Un gran signo apareció en el cielo, una mujer vestida de sol, con la luna bajo sus pies y una corona de 12 estrellas sobre su cabeza. Madre mía, ayúdame a perseverar hasta el fin. Padre nuestro, que estás en el cielo, santificado sea tu nombre. Venga a nosotros tu reino. Hágase tu voluntad en la tierra como en el cielo. Danos hoy nuestro pan de cada día. Perdona nuestras ofensas como también nosotros perdonamos a los que nos ofenden. No nos dejes caer en la tentación y líbranos del mal. Amén. Dios te salve María, llena eres de gracia. El Señor es contigo. Bendita eres entre todas las mujeres y bendito es el fruto de tu vientre, Jesús. Santa María, Madre de Dios, ruega por nosotros los pecadores, ahora y en la hora de nuestra muerte. Amén. Dios te salve María, llena eres de gracia. El Señor es contigo. Bendita eres entre todas las mujeres y bendito es el fruto de tu vientre, Jesús. Santa María, Madre de Dios, ruega por nosotros los pecadores, ahora y en la hora de nuestra muerte. Amén. Dios te salve María, llena eres de gracia. El Señor es contigo. Bendita eres entre todas las mujeres y bendito es el fruto de tu vientre, Jesús. Santa María, Madre de Dios, ruega por nosotros los pecadores, ahora y en la hora de nuestra muerte. Amén. Dios te salve María, llena eres de gracia, el Señor es contigo. Bendita eres entre todas las mujeres y bendito es el fruto de tu vientre, Jesús. Santa María, Madre de Dios, ruega por nosotros los pecadores, ahora y en la hora de nuestra muerte. Amén. Dios te salve María, llena eres de gracia. El Señor es contigo. Bendita eres entre todas las mujeres, y bendito es el fruto de tu vientre, Jesús. Santa María, Madre de Dios, ruega por nosotros los pecadores, ahora y en la hora de nuestra muerte. Amén. Dios te salve María, llena eres de gracia. El Señor es contigo. Bendita eres entre todas las mujeres y bendito es el fruto de tu vientre, Jesús. Santa María, Madre de Dios, ruega por nosotros los pecadores, ahora y en la hora de nuestra muerte. Amén. Dios te salve María, llena eres de gracia. El Señor es contigo. Bendita eres entre todas las mujeres y bendito es el fruto de tu vientre, Jesús. Santa María, Madre de Dios, ruega por nosotros los pecadores, ahora y en la hora de nuestra muerte. Amén. Dios te salve María, llena eres de gracia. El Señor es contigo. Bendita eres entre todas las mujeres, y bendito es el fruto de tu vientre, Jesús. Santa María, Madre de Dios, ruega por nosotros los pecadores, ahora y en la hora de nuestra muerte. Amén. Dios te salve María, llena eres de gracia, el Señor es contigo. Bendita eres entre todas las mujeres y bendito es el fruto de tu vientre, Jesús. Santa María, Madre de Dios, ruega por nosotros los pecadores, ahora y en la hora de nuestra muerte. Amén. Dios te salve María, llena eres de gracia, el Señor es contigo. Bendita eres entre todas las mujeres y bendito es el fruto de tu vientre, Jesús. Santa María, Madre de Dios, ruega por nosotros los pecadores, ahora y en la hora de nuestra muerte. Amén. Gloria al Padre, y al Hijo, y al Espíritu Santo, como era en un principio, ahora y siempre, por los siglos de los siglos. Amén. María, Madre de Gracia, Madre de Misericordia, en la vida y en la muerte, ampáranos, Gran Señora. Sagrado Corazón de Jesús, en vos confío. Inmaculado Corazón de María, sed la salvación de nuestras almas. Bendito San José, aumenta nuestra fe. Oh Jesús nuestro, perdona nuestros pecados, líbranos del fuego del infierno, lleva al cielo a todas las almas y socorre especialmente a las más necesitadas de tu divina misericordia. Dios te salve, María Santísima, hija de Dios Padre, Virgen Purísima antes del parto.
En tus manos ponemos nuestra fe para que la ilumines. Llena eres de gracia. El Señor es contigo. Bendita eres entre todas las mujeres y bendito el fruto de tu vientre, Jesús. Santa María, Madre de Dios, ruega por nosotros los pecadores, ahora y en la hora de nuestra muerte. Amén. Dios te salve, María Santísima, Madre de Dios Hijo, Virgen Purísima en el parto. En tus manos ponemos nuestra esperanza para que la alientes. Llena eres de gracia. El Señor es contigo. Bendita eres entre todas las mujeres y bendito es el fruto de tu vientre, Jesús. Santa María, Madre de Dios, ruega por nosotros los pecadores, ahora y en la hora de nuestra muerte. Amén. Dios te salve, María Santísima, Esposa de Dios Espíritu Santo, Virgen Purísima después del parto, en tus manos ponemos nuestra caridad para que la inflames en el fuego del divino amor. Llena eres de gracia, el Señor es contigo. Bendita eres entre todas las mujeres, y bendito es el fruto de tu vientre, Jesús. Santa María, Madre de Dios, ruega por nosotros los pecadores, ahora y en la hora de nuestra muerte. Amén. Dios te salve, María Santísima, Templo y Sagrario de la Santísima Trinidad, Virgen concebida sin pecado original. Dios te salve, Reina y Madre, Madre de Misericordia, Vida, Dulzura y Esperanza nuestra. Dios te salve, a ti llamamos los desterrados hijos de Eva, a ti suspiramos gimiendo y llorando en este valle de lágrimas. Ea pues, Señora abogada nuestra, vuelve a nosotros esos tus ojos misericordiosos, y después de este destierro, muéstranos a Jesús, fruto bendito de tu vientre. Oh clemente, oh piadosa, oh dulce Virgen María, ruega por nosotros, Santa Madre de Dios, para que seamos dignos de alcanzar las promesas de nuestro Señor Jesucristo. Amén. Señor, ten piedad. Cristo, ten piedad. Señor, ten piedad. Cristo, óyenos. Cristo, escúchanos. Dios Padre Celestial, ten piedad de nosotros. Dios Hijo Redentor del mundo, ten piedad de nosotros. Dios Espíritu Santo, ten piedad de nosotros. Santísima Trinidad, que eres un solo Dios, ten piedad de nosotros. Santa María, ruega por nosotros. Santa Madre de Dios, ruega por nosotros. Santa Virgen de las Vírgenes, ruega por nosotros. Madre de Cristo, ruega por nosotros. Madre de la Iglesia, ruega por nosotros. Madre de la Divina Gracia, ruega por nosotros. Madre Purísima, ruega por nosotros. Madre Castísima, ruega por nosotros. Madre Virgen, ruega por nosotros. Madre sin corrupción, ruega por nosotros. Madre Inmaculada, ruega por nosotros. Madre Amable, ruega por nosotros. Madre Admirable, ruega por nosotros. Madre del Buen Consejo, ruega por nosotros. Madre del Creador, ruega por nosotros. Madre del Salvador, ruega por nosotros. Virgen Prudentísima, ruega por nosotros. Virgen Venerable, ruega por nosotros. Virgen Digna de Alabanza, ruega por nosotros. Virgen Poderosa, ruega por nosotros. Virgen Clemente, ruega por nosotros. Virgen Fiel, ruega por nosotros. Espejo de Justicia, ruega por nosotros. Trono de la Sabiduría, ruega por nosotros. Causa de nuestra alegría, ruega por nosotros. Vaso espiritual, ruega por nosotros. Vaso honorable, ruega por nosotros. Vaso insigne de devoción, ruega por nosotros. Rosa mística, ruega por nosotros. Torre de David, ruega por nosotros. Torre de marfil, ruega por nosotros. Casa de oro, ruega por nosotros. Arca de la Alianza, ruega por nosotros. Puerta del cielo, ruega por nosotros. Estrella de la mañana, ruega por nosotros. Salud de los enfermos, ruega por nosotros. Refugio de los pecadores, ruega por nosotros. Consuelo de los afligidos, ruega por nosotros.
auxilio de los cristianos.

ruega por nosotros. Reina de los ángeles, ruega por nosotros. Reina de los patriarcas, ruega por nosotros. Reina de los profetas, ruega por nosotros. Reina de los apóstoles, ruega por nosotros. Reina de los mártires, ruega por nosotros. Reina de los confesores, ruega por nosotros. Reina de las vírgenes, ruega por nosotros. Reina de todos los santos, ruega por nosotros. Reina concebida sin pecado original, ruega por nosotros. Reina del Santísimo Rosario, ruega por nosotros. Reina de la familia, ruega por nosotros. Reina de María Visión, ruega por nosotros. Reina de la Paz, ruega por nosotros. Cordero de Dios, que quitas los pecados del mundo, perdónanos, Señor. Cordero de Dios, que quita los pecados del mundo, escúchanos, Señor. Cordero de Dios, que quita los pecados del mundo, ten piedad y misericordia de nosotros. Bajo tu amparo nos acogemos, oh Santa Madre de Dios. No desprecies las súplicas que te dirigimos en nuestras necesidades. Antes bien, líbranos de todos los peligros, oh Virgen gloriosa y bendita. Ruega por nosotros, Santa Madre de Dios, para que seamos dignos de alcanzar las divinas gracias y promesas de nuestro Señor Jesucristo. Amén. Te suplicamos, Señor, que derrames tu gracia en nuestras almas, para que por los que por el anuncio del ángel hemos conocido la encarnación de tu Hijo Jesucristo, por su pasión y cruz, seamos llevados a la gloria de su resurrección. Por el mismo Jesucristo nuestro Señor. Amén. Bendita sea tu pureza, y eternamente lo sea, pues todo un Dios se recrea en tan graciosa belleza. A ti, celestial princesa, Virgen Sagrada María, yo te ofrezco desde este día alma, vida y corazón. Mírame con compasión, no me dejes, Madre mía, caer en la tentación. Dulce Madre, no te alejes, tu vista de mí no apartes. Ven conmigo a todas partes y solo nunca me dejes, ya que me proteges tanto como verdadera Madre. Haz que me bendiga el Padre, el Hijo y el Espíritu Santo. Amén.

Por la señal de la Santa Cruz, de nuestros enemigos, líbranos, Señor, Dios nuestro. En el nombre del Padre, del Hijo y del Espíritu Santo. Amén. Señor mío Jesucristo, Dios y hombre verdadero, Creador, Padre y Redentor mío, por ser tú quien eres y porque te amo sobre todas las cosas, me pesa de todo corazón haberte ofendido. Propongo firmemente nunca más pecar, confesarme, cumplir la penitencia que me fuera impuesta y apartarme de todas las ocasiones de ofenderte. Te ofrezco mi vida, obras y trabajos. En reparación de todos mis pecados, confío que en tu bondad y misericordia infinita me los perdonarás por los méritos de tu preciosísima sangre y me darás la gracia para enmendarme y perseverar en tu santo servicio hasta el fin de mi vida. Amén. Abre, Señor, mis labios, y mi boca proclamará tu alabanza. Dios mío, ven en mi auxilio. Señor, date prisa en socorrerme. Gloria al Padre, y al Hijo, y al Espíritu Santo, como era en el principio, ahora y siempre, por los siglos de los siglos. Amén. Ven, Espíritu Santo. Quiero purificar mi alma para elevarla a Dios en el más sublime momento de oración. Concédeme la gracia de establecer un eterno diálogo con el Creador, viviendo en su constante compañía. Aparta de mí, Espíritu, todo aquello que contamine, alejándonos de las seducciones del mundo, para que nuestra palabra fluya desde lo más íntimo de nuestro ser y para que nuestra existencia se desarrolle en un clima de profunda calma y reflexión. Espíritu Santo, enciende nuestro corazón en el santo amor a Dios. Creo en Dios, Padre Todopoderoso, Creador del cielo y de la tierra. Creo en Jesucristo, su único Hijo, nuestro Señor, que fue concebido por obra y gracia del Espíritu Santo, nació de Santa María Virgen, padeció bajo el poder de Poncio Pilato, fue crucificado, muerto y sepultado, descendió a los infiernos, y al tercer día resucitó de entre los muertos, subió a los cielos, y está sentado a la derecha de Dios Padre Todopoderoso. Desde ahí ha de venir a juzgar a vivos y muertos. Creo en el Espíritu Santo, la Santa Iglesia Católica, la comunión de los santos, el perdón de los pecados, la resurrección de la carne y la vida eterna. Amén. Misterios gozosos. Primer misterio, la Anunciación del Señor. Dijo María: He aquí la esclava del Señor. Hágase en mí según tu palabra. Señor, quiero servirte siempre. Padre nuestro, que estás en el cielo, santificado sea tu nombre. Venga a nosotros tu reino. Hágase tu voluntad en la tierra como en el cielo. Danos hoy nuestro pan de cada día. Perdona nuestras ofensas, como también nosotros perdonamos a los que nos ofenden. No nos dejes caer en tentación y líbranos del mal. Amén. Dios te salve María, llena eres de gracia, el Señor es contigo. Bendita eres entre todas las mujeres, y bendito es el fruto de tu vientre Jesús. Santa María, Madre de Dios, ruega por nosotros los pecadores, ahora y en la hora de nuestra muerte. Amén. Dios te salve María, llena eres de gracia, el Señor es contigo. Bendita eres entre todas las mujeres, y bendito es el fruto de tu vientre, Jesús. Santa María, Madre de Dios, ruega por nosotros los pecadores, ahora y en la hora de nuestra muerte. Amén. Dios te salve, María, llena eres de gracia, el Señor es contigo. Bendita eres entre todas las mujeres, y bendito es el fruto de tu vientre, Jesús. Santa María, Madre de Dios, ruega por nosotros los pecadores, ahora y en la hora de nuestra muerte. Amén. Dios te salve María,

llena eres de gracia. El Señor es contigo. Bendita eres entre todas las mujeres, y bendito es el fruto de tu vientre, Jesús. Santa María, Madre de Dios, ruega por nosotros los pecadores, ahora y en la hora de nuestra muerte. Amén. Dios te salve María, llena eres de gracia. El Señor es contigo. Bendita eres entre todas las mujeres, y bendito es el fruto de tu vientre, Jesús. Santa María, Madre de Dios, ruega por nosotros los pecadores, ahora y en la hora de nuestra muerte. Amén. Dios te salve María, llena eres de gracia. El Señor es contigo. Bendita eres entre todas las mujeres, y bendito es el fruto de tu vientre, Jesús. Santa María, Madre de Dios, ruega por nosotros los pecadores, ahora y en la hora de nuestra muerte. Amén. Dios te salve María, llena eres de gracia. El Señor es contigo. Bendita eres entre todas las mujeres, y bendito es el fruto de tu vientre, Jesús. Santa María, Madre de Dios, ruega por nosotros los pecadores, ahora y en la hora de nuestra muerte. Amén. Dios te salve María, llena eres de gracia. El Señor es contigo. Bendita eres entre todas las mujeres, y bendito es el fruto de tu vientre, Jesús. Santa María, Madre de Dios, ruega por nosotros los pecadores, ahora y en la hora de nuestra muerte. Amén. Dios te salve María, llena eres de gracia. El Señor es contigo. Bendita eres entre todas las mujeres, y bendito es el fruto de tu vientre, Jesús. Santa María, Madre de Dios, ruega por nosotros los pecadores, ahora y en la hora de nuestra muerte. Amén. Dios te salve María, llena eres de gracia, el Señor es contigo. Bendita eres entre todas las mujeres, y bendito es el fruto de tu vientre, Jesús. Santa María, Madre de Dios, ruega por nosotros los pecadores, ahora y en la hora de nuestra muerte. Amén. Gloria al Padre, y al Hijo, y al Espíritu Santo, como era en un principio, ahora y siempre, por los siglos de los siglos. Amén. María, Madre de Gracia, Madre de Misericordia, en la vida y en la muerte, ampáranos, Gran Señora. Sagrado Corazón de Jesús, en ti confío. Inmaculado Corazón de María, sed la salvación de nuestras almas. Bendito San José, aumenta nuestra fe. Oh Jesús mío, perdona nuestros pecados, líbranos del fuego del infierno, lleva al cielo a todas las almas, socorre especialmente a las más necesitadas de tu divina misericordia. Segundo misterio gozoso, la visitación de Nuestra Señora. María fue presurosa a la región montañosa, a una ciudad de Judá, y saludó a Isabel. Señor, concédeme verdadero amor al prójimo. Padre nuestro, que estás en el cielo, santificado sea tu nombre. Venga a nosotros tu reino. Hágase tu voluntad en la tierra como en el cielo. Danos hoy nuestro pan de cada día, y perdona nuestras ofensas, como también nosotros perdonamos a los que nos ofenden. No nos dejes caer en la tentación, y líbranos del mal. Amén. Dios te salve María, llena eres de gracia, el Señor es contigo. Bendita tú eres entre todas las mujeres, y bendito es el fruto de tu vientre, Jesús. Santa María, Madre de Dios, ruega por nosotros los pecadores, ahora y en la hora de nuestra muerte. Amén. Dios te salve María, llena eres de gracia, el Señor es contigo. Bendita eres entre todas las mujeres, y bendito es el fruto de tu vientre, Jesús. Santa María, Madre de Dios, ruega por nosotros los pecadores, ahora y en la hora de nuestra muerte. Amén. Dios te salve María, llena eres de gracia, el Señor es contigo. Bendita eres entre todas las mujeres, y bendito es el fruto de tu vientre, Jesús. Santa María, Madre de Dios, ruega por nosotros los pecadores, ahora y en la hora de nuestra muerte. Amén. Dios te salve María,

llena eres de gracia. El Señor es contigo. Bendita eres entre todas las mujeres, y bendito es el fruto de tu vientre, Jesús. Santa María, Madre de Dios, ruega por nosotros los pecadores, ahora y en la hora de nuestra muerte. Amén. Dios te salve María, llena eres de gracia, el Señor es contigo. Bendita eres entre todas las mujeres, y bendito es el fruto de tu vientre Jesús. Santa María, Madre de Dios, ruega por nosotros los pecadores, ahora y en la hora de nuestra muerte. Amén. Dios te salve María, llena eres de gracia, el Señor es contigo. Bendita eres entre todas las mujeres, y bendito es el fruto de tu vientre, Jesús. Santa María, Madre de Dios, ruega por nosotros los pecadores, ahora y en la hora de nuestra muerte. Amén. Dios te salve María, llena eres de gracia, el Señor es contigo. Bendita eres entre todas las mujeres, y bendito es el fruto de tu vientre, Jesús. Santa María, Madre de Dios, ruega por nosotros los pecadores, ahora y en la hora de nuestra muerte. Amén. Dios te salve María, llena eres de gracia, el Señor es contigo. Bendita eres entre todas las mujeres, y bendito es el fruto de tu vientre Jesús. Santa María, Madre de Dios, ruega por nosotros los pecadores, ahora y en la hora de nuestra muerte. Amén. Dios te salve María, llena eres de gracia, el Señor es contigo. Bendita eres entre todas las mujeres, y bendito es el fruto de tu vientre, Jesús. Santa María, Madre de Dios, ruega por nosotros los pecadores, ahora y en la hora de nuestra muerte. Amén. Dios te salve María, llena eres de gracia, el Señor es contigo. Bendita eres entre todas las mujeres, y bendito es el fruto de tu vientre, Jesús. Santa María, Madre de Dios, ruega por nosotros los pecadores, ahora y en la hora de nuestra muerte. Amén. Gloria al Padre, y al Hijo, y al Espíritu Santo, como era en un principio, ahora y siempre, por los siglos de los siglos. Amén. María, Madre de Gracia, Madre de Misericordia, en la vida y en la muerte, ampáranos, Gran Señora. Sagrado Corazón de Jesús, en vos confío. Inmaculado Corazón de María, sed la salvación de nuestras almas. Bendito San José, aumenta nuestra fe. Oh Jesús nuestro, perdona nuestros pecados, líbranos del fuego del infierno, lleva al cielo a todas las almas y socorre especialmente a las más necesitadas de tu divina misericordia. Tercer misterio gozoso, el nacimiento de Jesús. María dio a luz a su hijo primogénito, lo envolvió en pañales y lo acostó en un pesebre. Señor, hazme pobre de espíritu. Padre nuestro, que estás en el cielo, santificado sea tu nombre. Venga a nosotros tu reino. Hágase tu voluntad en la tierra como en el cielo. Danos hoy nuestro pan de cada día. Perdona nuestras ofensas, como también nosotros perdonamos a los que nos ofenden. No nos dejes caer en la tentación y líbranos del mal. Amén. Dios te salve María, llena eres de gracia. El Señor es contigo. Bendita eres entre todas las mujeres y bendito es el fruto de tu vientre Jesús. Santa María, Madre de Dios, ruega por nosotros los pecadores, ahora y en la hora de nuestra muerte. Amén. Dios te salve María, llena eres de gracia, el Señor es contigo. Bendita eres entre todas las mujeres, y bendito es el fruto de tu vientre Jesús. Santa María, Madre de Dios, ruega por nosotros los pecadores, ahora y en la hora de nuestra muerte. Amén. Dios te salve María, llena eres de gracia, el Señor es contigo. Bendita eres entre todas las mujeres, y bendito es el fruto de tu vientre Jesús. Santa María, Madre de Dios, ruega por nosotros los pecadores, ahora y en la hora de nuestra muerte. Amén. Dios te salve María, llena eres de gracia, el Señor es contigo. Bendita eres entre todas las mujeres, y bendito es el

el fruto de tu vientre, Jesús. Santa María, Madre de Dios, ruega por nosotros los pecadores, ahora y en la hora de nuestra muerte. Amén. Dios te salve María, llena eres de gracia, el Señor es contigo. Bendita eres entre todas las mujeres, y bendito es el fruto de tu vientre, Jesús. Santa María, Madre de Dios, ruega por nosotros los pecadores, ahora y en la hora de nuestra muerte. Amén. Dios te salve María, llena eres de gracia, el Señor es contigo. Bendita eres entre todas las mujeres, y bendito es el fruto de tu vientre, Jesús. Santa María, Madre de Dios, ruega por nosotros los pecadores, ahora y en la hora de nuestra muerte. Amén. Dios te salve María, llena eres de gracia, el Señor es contigo. Bendita eres entre todas las mujeres, y bendito es el fruto de tu vientre, Jesús. Santa María, Madre de Dios, ruega por nosotros los pecadores, ahora y en la hora de nuestra muerte. Amén. Dios te salve María, llena eres de gracia, el Señor es contigo. Bendita eres entre todas las mujeres, y bendito es el fruto de tu vientre, Jesús. Santa María, Madre de Dios, ruega por nosotros los pecadores, ahora y en la hora de nuestra muerte. Amén. Dios te salve María, llena eres de gracia, el Señor es contigo. Bendita eres entre todas las mujeres, y bendito es el fruto de tu vientre, Jesús. Santa María, Madre de Dios, ruega por nosotros los pecadores, ahora y en la hora de nuestra muerte. Amén. Dios te salve María, llena eres de gracia, el Señor es contigo. Bendita eres entre todas las mujeres, y bendito es el fruto de tu vientre, Jesús. Santa María, Madre de Dios, ruega por nosotros los pecadores, ahora y en la hora de nuestra muerte. Amén. Gloria al Padre, y al Hijo, y al Espíritu Santo, como era en un principio, ahora y siempre, por los siglos de los siglos. Amén. María, Madre de Gracia, Madre de Misericordia, en la vida y en la muerte, ampáranos, Gran Señora. Sagrado Corazón de Jesús, en ti confío. Inmaculado Corazón de María, sed la salvación de nuestras almas. Bendito San José, aumenta nuestra fe. Oh Jesús nuestro, perdona nuestros pecados, líbranos del fuego del infierno, lleva al cielo a todas las almas y socorre especialmente a las más necesitadas de tu divina misericordia. Cuarto misterio gozoso: la presentación de Jesús. María y José llevaron al niño a Jerusalén para presentarle al Señor, como está escrito en la ley del Señor. Jesús mío, ayúdame a cumplir tus mandamientos. Padre nuestro, que estás en el cielo, santificado sea tu nombre. Venga a nosotros tu reino. Hágase tu voluntad en la tierra como en el cielo. Danos hoy nuestro pan de cada día. Perdona nuestras ofensas, como también nosotros perdonamos a los que nos ofenden. No nos dejes caer en tentación y líbranos del mal. Amén. Dios te salve María, llena eres de gracia, el Señor es contigo. Bendita eres entre todas las mujeres y bendito es el fruto de tu vientre, Jesús. Santa María, Madre de Dios, ruega por nosotros los pecadores, ahora y en la hora de nuestra muerte. Amén. Dios te salve María, llena eres de gracia, el Señor es contigo. Bendita eres entre todas las mujeres, y bendito es el fruto de tu vientre, Jesús. Santa María, Madre de Dios, ruega por nosotros los pecadores, ahora y en la hora de nuestra muerte. Amén. Dios te salve María, llena eres de gracia, el Señor es contigo. Bendita eres entre todas las mujeres, y bendito es el fruto de tu vientre, Jesús. Santa María, Madre de Dios, ruega por nosotros los pecadores, ahora y en la hora de nuestra muerte. Amén. Dios te salve María, llena eres de gracia, el Señor es contigo. Bendita eres entre todas las mujeres, y bendito es el fruto de tu vientre, Jesús. Santa María, Madre de Dios,
ruega por nosotros los pecadores,

ahora y en la hora de nuestra muerte. Amén. Dios te salve María, llena eres de gracia. El Señor es contigo. Bendita eres entre todas las mujeres, y bendito es el fruto de tu vientre Jesús. Santa María, Madre de Dios, ruega por nosotros los pecadores, ahora y en la hora de nuestra muerte. Amén. Dios te salve María, llena eres de gracia. El Señor es contigo. Bendita eres entre todas las mujeres, y bendito es el fruto de tu vientre Jesús. Santa María, Madre de Dios, ruega por nosotros los pecadores, ahora y en la hora de nuestra muerte. Amén. Dios te salve María, llena eres de gracia. El Señor es contigo. Bendita eres entre todas las mujeres, y bendito es el fruto de tu vientre Jesús. Santa María, Madre de Dios, ruega por nosotros los pecadores, ahora y en la hora de nuestra muerte. Amén. Dios te salve María, llena eres de gracia, el Señor es contigo. Bendita eres entre todas las mujeres, y bendito es el fruto de tu vientre Jesús. Santa María, Madre de Dios, ruega por nosotros los pecadores, ahora y en la hora de nuestra muerte. Amén. Dios te salve María, llena eres de gracia, el Señor es contigo. Bendita eres entre todas las mujeres, y bendito es el fruto de tu vientre Jesús. Santa María, Madre de Dios, ruega por nosotros los pecadores, ahora y en la hora de nuestra muerte. Amén. Dios te salve María, llena eres de gracia, el Señor es contigo. Bendita eres entre todas las mujeres, y bendito es el fruto de tu vientre Jesús. Santa María, Madre de Dios, ruega por nosotros los pecadores, ahora y en la hora de nuestra muerte. Amén. Gloria al Padre, y al Hijo, y al Espíritu Santo, como era en un principio, ahora y siempre, por los siglos de los siglos. Amén. María, Madre de Gracia, Madre de Misericordia, en la vida y en la muerte, ampáranos, Gran Señora. Sagrado Corazón de Jesús, en ti confío. Inmaculado Corazón de María, sed la salvación de nuestras almas. Bendito San José, aumenta nuestra fe. Oh Jesús nuestro, perdona nuestros pecados, líbranos del fuego del infierno, lleva al cielo a todas las almas y socorre especialmente a las más necesitadas de tu divina misericordia. Quinto misterio gozoso: el niño perdido y encontrado en el templo. Al no encontrar María y José a Jesús, se volvieron a Jerusalén en su búsqueda, y lo encontraron en el templo. Jesús mío, que nunca más te pierda. Padre nuestro, que estás en el cielo, santificado sea tu nombre. Venga a nosotros tu reino. Hágase tu voluntad en la tierra como en el cielo. Danos hoy nuestro pan de cada día. Perdona nuestras ofensas como también nosotros perdonamos a los que nos ofenden. No nos dejes caer en la tentación y líbranos del mal. Amén. Dios te salve María, llena eres de gracia. El Señor es contigo. Bendita eres entre todas las mujeres y bendito es el fruto de tu vientre Jesús. Santa María, Madre de Dios, ruega por nosotros los pecadores, ahora y en la hora de nuestra muerte. Amén. Dios te salve María, llena eres de gracia. El Señor es contigo. Bendita eres entre todas las mujeres, y bendito es el fruto de tu vientre, Jesús. Santa María, Madre de Dios, ruega por nosotros los pecadores, ahora y en la hora de nuestra muerte. Amén. Dios te salve María, llena eres de gracia. El Señor es contigo. Bendita eres entre todas las mujeres, y bendito es el fruto de tu vientre, Jesús. Santa María, Madre de Dios, ruega por nosotros los pecadores, ahora y en la hora de nuestra muerte. Amén. Dios te salve María, llena eres de gracia, el Señor es contigo. Bendita eres entre todas las mujeres, y bendito es el fruto de tu vientre Jesús. Santa María, Madre de Dios, ruega por nosotros los pecadores, ahora y en la hora de nuestra muerte. Amén.

Te salve María, llena eres de gracia. El Señor es contigo. Bendita eres entre todas las mujeres y bendito es el fruto de tu vientre, Jesús. Santa María, Madre de Dios, ruega por nosotros los pecadores, ahora y en la hora de nuestra muerte. Amén. Dios te salve María, llena eres de gracia, el Señor es contigo. Bendita eres entre todas las mujeres y bendito es el fruto de tu vientre Jesús. Santa María, Madre de Dios, ruega por nosotros los pecadores, ahora y en la hora de nuestra muerte. Amén. Dios te salve María, llena eres de gracia, el Señor es contigo. Bendita eres entre todas las mujeres y bendito es el fruto de tu vientre Jesús. Santa María, Madre de Dios, ruega por nosotros los pecadores, ahora y en la hora de nuestra muerte. Amén. Dios te salve María, llena eres de gracia, el Señor es contigo. Bendita eres entre todas las mujeres y bendito es el fruto de tu vientre, Jesús. Santa María, Madre de Dios, ruega por nosotros los pecadores, ahora y en la hora de nuestra muerte. Amén. Dios te salve María, llena eres de gracia, el Señor es contigo. Bendita eres entre todas las mujeres, y bendito es el fruto de tu vientre, Jesús. Santa María, Madre de Dios, ruega por nosotros los pecadores, ahora y en la hora de nuestra muerte. Amén. Dios te salve María, llena eres de gracia, el Señor es contigo. Bendita eres entre todas las mujeres y bendito es el fruto de tu vientre Jesús. Santa María, Madre de Dios, ruega por nosotros los pecadores, ahora y en la hora de nuestra muerte. Amén. Gloria al Padre, y al Hijo, y al Espíritu Santo, como era en un principio, ahora y siempre, por los siglos de los siglos. Amén. María, Madre de Gracia, Madre de Misericordia, en la vida y en la muerte, ampáranos, Gran Señora. Sagrado Corazón de Jesús, en vos confío. Inmaculado Corazón de María, sed la salvación de nuestras almas. Bendito San José, aumenta nuestra fe. Oh Jesús nuestro, perdona nuestros pecados, líbranos del fuego del infierno, lleva al cielo a todas las almas y socorre especialmente a las más necesitadas de tu divina misericordia. Dios te salve, María Santísima, hija de Dios Padre, Virgen Purísima antes del parto. En tus manos ponemos nuestra fe para que la ilumines. Llena eres de gracia, el Señor es contigo. Bendita eres entre todas las mujeres y bendito el fruto de tu vientre Jesús. Santa María, Madre de Dios, ruega por nosotros los pecadores, ahora y en la hora de nuestra muerte. Amén. Dios te salve, María Santísima, Madre de Dios Hijo, Virgen Purísima en el parto. En tus manos ponemos nuestra esperanza para que la alientes. Llena eres de gracia, el Señor es contigo. Bendita eres entre todas las mujeres y bendito es el fruto de tu vientre Jesús. Santa María, Madre de Dios, ruega por nosotros los pecadores, ahora y en la hora de nuestra muerte. Amén. Dios te salve, María Santísima, Esposa de Dios Espíritu Santo, Virgen Purísima después del parto, en tus manos ponemos nuestra caridad para que la inflames en el fuego del divino amor. Llena eres de gracia, el Señor es contigo. Bendita eres entre todas las mujeres y bendito es el fruto de tu vientre Jesús. Santa María, Madre de Dios, ruega por nosotros los pecadores, ahora y en la hora de nuestra muerte. Amén. Dios te salve, María Santísima, Templo y Sagrario de la Santísima Trinidad, Virgen concebida sin pecado original. Dios te salve, Reina y Madre, Madre de Misericordia, vida, dulzura y esperanza nuestra. Dios te salve. A ti llamamos los desterrados hijos de Eva. A ti suspiramos gimiendo y llorando en este valle de lágrimas. Ea pues, Señora abogada nuestra, vuelve a nosotros esos tus ojos misericordiosos, y después de este destierro, muéstranos a Jesús, fruto bendito de tu vientre. Oh clemente, oh piadosa, oh dulce Virgen María, ruega por nosotros, Santa Madre de Dios, para que seamos dignos de alcanzar las promesas

promesas de nuestro Señor Jesucristo. Amén. Señor, ten piedad. Cristo, ten piedad. Señor, ten piedad. Cristo, óyenos. Cristo, escúchanos. Dios Padre Celestial, ten piedad de nosotros. Dios Hijo Redentor del mundo, ten piedad de nosotros. Dios Espíritu Santo, ten piedad de nosotros. Santísima Trinidad, que eres un solo Dios, ten piedad de nosotros. Santa María, ruega por nosotros. Santa Madre de Dios, ruega por nosotros. Santa Virgen de las Vírgenes, ruega por nosotros. Madre de Cristo, ruega por nosotros. Madre de la Iglesia, ruega por nosotros. Madre de la Divina Gracia, ruega por nosotros. Madre Purísima, ruega por nosotros. Madre Castísima, ruega por nosotros. Madre Virgen, ruega por nosotros. Madre Sin Corrupción, ruega por nosotros. Madre Inmaculada, ruega por nosotros. Madre Amable, ruega por nosotros. Madre Admirable, ruega por nosotros. Madre del Buen Consejo, ruega por nosotros. Madre del Creador, ruega por nosotros. Madre del Salvador, ruega por nosotros. Virgen Prudentísima, ruega por nosotros. Virgen Venerable, ruega por nosotros. Virgen Digna de Alabanza, ruega por nosotros. Virgen Poderosa, ruega por nosotros. Virgen Clemente, ruega por nosotros. Virgen Fiel, ruega por nosotros. Espejo de Justicia, ruega por nosotros. Trono de la Sabiduría, ruega por nosotros. Causa de nuestra alegría, ruega por nosotros. Vaso Espiritual, ruega por nosotros. Vaso Honorable, ruega por nosotros. Vaso Insigne de Devoción, ruega por nosotros. Rosa Mística, ruega por nosotros. Torre de David, ruega por nosotros. Torre de Marfil, ruega por nosotros. Casa de Oro, ruega por nosotros. Arca de la Alianza, ruega por nosotros. Puerta del Cielo, ruega por nosotros. Estrella de la Mañana, ruega por nosotros. Salud de los Enfermos, ruega por nosotros. Refugio de los Pecadores, ruega por nosotros. Consuelo de los Afligidos, ruega por nosotros. Auxilio de los Cristianos, ruega por nosotros. Reina de los Ángeles, ruega por nosotros. Reina de los Patriarcas, ruega por nosotros. Reina de los Profetas, ruega por nosotros. Reina de los Apóstoles, ruega por nosotros. Reina de los Mártires, ruega por nosotros. Reina de los Confesores, ruega por nosotros. Reina de las Vírgenes, ruega por nosotros. Reina de todos los Santos, ruega por nosotros. Reina concebida sin pecado original, ruega por nosotros. Reina del Santísimo Rosario, ruega por nosotros. Reina de la Familia, ruega por nosotros. Reina de María Visión, ruega por nosotros. Reina de la Paz, ruega por nosotros. Cordero de Dios, que quitas los pecados del mundo, perdónanos, Señor. Cordero de Dios, que quita los pecados del mundo, escúchanos, Señor. Cordero de Dios, que quita los pecados del mundo, ten piedad y misericordia de nosotros. Bajo tu amparo nos acogemos, oh Santa Madre de Dios. No desprecies las súplicas que te dirigimos en nuestras necesidades. Antes bien, líbranos de todos los peligros, oh Virgen gloriosa y bendita. Ruega por nosotros, Santa Madre de Dios, para que seamos dignos de alcanzar las divinas gracias y promesas de nuestro Señor Jesucristo. Amén. Te suplicamos, Señor, que derrames tu gracia en nuestras almas, para que por los que por el anuncio del ángel hemos conocido la encarnación de tu Hijo Jesucristo, por su pasión y cruz, seamos llevados a la gloria de su resurrección. Por el mismo Jesucristo nuestro Señor. Amén. Bendita sea tu pureza, y eternamente lo sea, pues todo un Dios se recrea en tan graciosa belleza. A ti, celestial princesa, Virgen Sagrada María,

Te ofrezco desde este día alma, vida y corazón. Mírame con compasión, no me dejes, madre mía, caer en la tentación. Dulce madre, no te alejes, tu vista de mí no apartes. Ven conmigo a todas partes y solo nunca me dejes, ya que me proteges tanto como verdadera madre. Haz que me bendiga el Padre, el Hijo y el Espíritu Santo. Amén.

Buenos días, queridos hermanos, bienvenidos a este su programa Cadena de Amor, bendecido lunes y bendecida semana de mucha gracia y bendición para todas las personas donde abren sus puertas y donde entra este programa de oración, bendición y petición. En este programa donde todos nos unimos en esta cadena de amor y oración. Vamos a dar inicio siempre a este hermoso programa, poniéndonos en la presencia de nuestro Señor Jesucristo y orando por esas peticiones que vamos a pedir en esta mañana. En el nombre del Padre, del Hijo y del Espíritu Santo. Amén. Señor Jesús, presente en la Eucaristía, te saludamos con amor y humildad. Tú eres nuestro Rey, nuestro amigo y nuestro consuelo. Hoy venimos a adorarte y a darte gracias y a ponernos en tus manos. A ti, Señor, presente en la Eucaristía y en este pan vivo, te damos gracias por este día de la semana que estamos iniciando, por nuestro trabajo, por los alimentos, por nuestras familias. Ponemos en tus manos cada una de las decisiones que vamos a tomar y que tú nos guíes para poder tomar la mejor decisión para nuestra vida. Te pedimos por los enfermos que están postrados en una cama de hospital, en su casa, por las personas que los cuidan, para que tú les des la paciencia para atenderlos. Te pedimos por nuestra Iglesia Católica, por el Papa León XIV, por los sacerdotes, por las vocaciones, por las misiones, en este mes de las misiones, por la unificación de las familias, por esta obra evangelizadora de María Visión, por todas y cada una de sus sedes, por todos sus colaboradores, para que nos llenes de mucha fortaleza, fuerza, para seguir llevando todos los días esta obra evangelizadora hasta lugares donde es muy difícil llegar en esta misión de este tu canal María Visión, para llegar a esas personas que están postradas en una cama, que no pueden ir a acudir a una iglesia. Tenemos este puente de comunicación con el Señor. Pedimos por todos los delegados de la palabra, por los ministros de la comunión, para que obre sobre ellos, les derrame mucha bendición, que el Espíritu Santo los guíe siempre por el buen camino. Te pedimos por los migrantes, por las personas que han emigrado a otro país, para que les dé esa fortaleza desde su soledad, y que están luchando por sus sueños, por sacar adelante a su familia. Pero sabemos que tú, Señor, estás con todos ellos, por los que tienen problemas migratorios, por los que están detenidos en las cárceles. Que tú, Señor, sea esa fuerza, roca y salvación. Te pedimos también por las intenciones que se van a mencionar, por todos los hermanos que van a llamar a esta línea y a esta cadena de amor, donde vamos a estar orando todos y cada uno por las necesidades de todos. Te ponemos en tus manos a todas esas intenciones, todas esas necesidades. Te ponemos en tus manos también a las personas que nos llamen en esta mañana. Todo esto te lo ponemos en el nombre de nuestro Señor Jesucristo. Amén. En el nombre del Padre, del Hijo, del Espíritu Santo. Amén.
Tenemos nuestras líneas abiertas para que puedan comunicarse con nosotros y puedan poner a los pies de Jesús sacramentado todas sus intenciones en esta mañana, y saludando a todas las personas que nos ven desde los diferentes países de Latinoamérica, desde México, Centroamérica, Sudamérica, en Europa, a España, que también hay muchas personas latinoamericanas por aquellos lados que nos ven en esta, en este su programa, en esta obra evangelizadora. La semana pasada me llenó de mucho gusto escuchar la llamada de la señora Dominga, que se había perdido, pero gracias a Dios pues se pudo comunicar con nosotros. Sabemos que la comunicación por el lugar a veces es bastante difícil, pero a la señora Dominga la tenemos en nuestras oraciones, a usted y a todos sus hermanos, orando juntos y por todas las peticiones que también por acá les damos lecturas en la Hora Santa. Así que no nos estamos olvidando de ustedes, porque igual estamos unidos en oración, poniendo a los pies de Jesús sacramentado esas intenciones, peticiones en la Hora Santa que tenemos a las 2 de la tarde por acá por este su canal María Visión. Y estamos orando todos juntos por esas intenciones que ustedes siempre envían al call center diariamente. Estamos orando lo uno por los otros. En este mes de las misiones también estamos orando por todas las misiones, estamos rezando el rosario, ya sea en familia, solos, pero siempre estamos rezando el rosario unidos a nuestra madre, que siempre nos lleva de la mano hacia Jesús sacramentado. Acordémonos siempre de rezarle a nuestra mamá María, que ella es la que nos lleva de la mano hacia Jesús. Vamos a estar todos unidos en oración en esta hora donde el Señor nos permite que todos nos unamos en una sola cadena de amor, en una sola cadena de oración en esta mañana. Y qué bonito también saber y amar a esas personas y que se pierden por acá, este su programa, y siempre son fieles a llamar a este programa, pues, y es bonito reencontrarse con esas personas. Igual siempre nosotros nos acordamos de esas personas que están llamando frecuentemente y a veces se pierden, pero acá uno siempre se acuerda de ellos, pues, y es algo súper súper bonito porque están siempre pendientes, como lo que pasó la semana pasada con la señora Dominga. Bien, estamos llenos de gozos, de alegría en esta mañana por este inicio de semana, por la vida, por el don de la vida, por la salud, y orando por las personas también que están enfermas desde sus hogares, desde los hospitales, orando por las personas que los cuidan, que también sabemos que es una misión bastante difícil, pero siempre el Señor les regala paciencia para que puedan atender a los enfermitos también con amor, con caridad. Y mucho esmero, que tanto lo necesitan nuestros hermanos que están en una cama y que muchas veces no pueden hacer muchas cosas y están en la camita. Bien, me da mucho gusto que estén pendientes en esta mañana de este su programa Cadena de Amor. Vamos a leer el Evangelio de este día. Evangelio según San Lucas. Gloria a ti, Señor Jesús. En aquel tiempo, la multitud se apiñaba alrededor de Jesús, y éste comenzó a decirles: la gente de este tiempo es una gente perversa. Pide una señal, pero no se le dará más señal que la de Jonás. Pues así como Jonás fue una señal,

señal para los habitantes de Nínive, lo mismo será el Hijo del Hombre para la gente de este tiempo. Cuando sean juzgados los hombres de este tiempo, la reina del sur se levantará el día del juicio para condenarlos, porque ella vino desde los últimos rincones de la tierra para escuchar la sabiduría de Salomón. Y aquí hay uno que es más que Salomón. Cuando se juzga la gente de este tiempo, los hombres de Nínive se levantaban el día del juicio para condenarla, porque ellos se convirtieron con la predicación de Jonás, y aquí hay uno que es más que Jonás. Palabra del Señor. Gloria a ti, Señor Jesús. Bien, en este evangelio vamos a tener un poco la reflexión. Después, más adelante, vamos a tener una reflexión muy hermosa que siempre nos regala el señor Carlos Alberto. Bien, y en el evangelio de esta mañana, muchas veces le pedimos al Señor señales de milagro o pruebas, como que lo que no ha hecho, lo que ha hecho no es suficiente para nosotros. Jesús nos da la señal más grande, que ya está entre nosotros. Y esa señal grande, hermosa, que nos da el Señor, es Él mismo. Entonces tenemos esa gran señal, necesitamos un gran milagro, porque el Señor está vivo. Y muchas veces pedimos milagros o señales al Señor. No necesitamos más señales que también la conversión. La conversión de nosotros es otra señal. Un corazón que escucha, que perdona y que cambia. Hoy Jesús te pide algo hermoso, que es volver a Él. Así que este evangelio nos está pidiendo volver a Jesús, ver a Jesús, cambiar ese corazón, perdonar, que esos son los verdaderos milagros que nos regala nuestro Padre Celestial. Darle un corazón limpio al Señor. Y el evangelio de esta mañana nos regala un milagro. Y ese milagro más grande y más hermoso es tener al Señor entre nosotros y a ese pan vivo entre nosotros.

0: tenemos la primera llamada, de la mañana. Acá tenemos con nosotros a la señora Maura. Bienvenida, señora Maura. La paz del Señor esté con usted. ¿Cómo se encuentra, señora Maura?
1: Hola, muy buenos días. ¿Cómo se encuentran ustedes?
0: Muy bien, gracias a Dios, señora Maura, por acá. Bendecidos, muy contentos de tenerla por acá en este su programa Cadena de Amor. Adelante, señora Maura, la escuchamos.
1: Bendito seas, mi Señor, en esta mañana. Te doy gracias por el don de vida. También te doy gracias por todo lo que nos has dado en este nuevo amanecer. Bendita Madre Santísima, tú que eres una reina y nos das ese amor como madres, te ofrezco todas nuestras necesidades. Bendita Madre Celestial, en este día que estoy aquí con los cuidados de mi madre Conchita, te la pongo en tus divinas manos para que seas tú la que sanes cada dolor, cada parte de su cuerpo, del igual de cada uno de los que estemos enfermos, postrados en una cama, en los hospitales. También te pongo en tus manos la vida de cada uno de nuestros hijos, la vida de mi esposo, mi Señor, que nos sigas dando la fortaleza a cada uno de nosotros como hijos para poder resolver con paz y bien los cuidados maternos de mi madre, que nos cuides en nuestros traslados y que les des paciencia también a nuestros esposos, a nuestras esposas, de nuestros hermanos, ¿verdad?, que también forman parte ya de nuestra familia. Y que bendigas a cada uno de los miembros, de los nietos, bisnietos de este hogar, de todos los hogares, mi Señor, mi Madre buena. Y acá en México te celebramos la Madre Santísima de Zapopan con esta alegría, que tú eres esa Madrecita Santa que nos das esa fortaleza de seguir adelante y seguir en este jardín, como nos dice María Juliana en el podcast, ¿verdad?, en todos nuestros mensajes de María Visión, a través de esta bendita señal de todos nuestros países hermanos, que tengamos la oportunidad de bendecirte y de alabarte, mi Señor, porque a través de esa Santa Eucaristía, como nos dijiste ayer, que nos revistamos de esos vestidos de amor, que no sean vestidos falsos y que estemos preparados a tu encuentro y que un día, mi Señor, pueda estar en tu presencia para poder recibir esa Santa Eucaristía, que solamente tú conoces este corazón, el corazón de mi esposo, mi Señor, y de nuestros proyectos, de nuestros fines a llevar a cabo en nuestro hogar. Te ofrezco, ¿verdad?, en esta mañana, que seas tú quien guíes mi traslado a nuestro hogar y que cuides los que vengan de camino aquí a este hogar bendito, a seguir con los cuidados de mi madre Conchita, para que ella siga sanando y que se haga tu santa voluntad, mi Señor, para

0: poder dar ese testimonio de gloria y alabanza, porque somos unos hijos tuyos, porque tú dijiste, mi Señor, que donde dos o tres estemos reunidos en tu nombre, ahí estás tú. Te doy gracias porque permites que estemos una vez más aquí en esta bendita señal. Bendice a todos los del programa, mi Señor, a todos los que están privados de la libertad, Padre bendito y amoroso. Te los pongo en tus manos, pues tú sabes que es mi petición más grande que anhela en este corazón de esta mamá que tú me dijiste, mamá María, que nunca dude de ese amor fraterno de nuestros hijos, que quites toda piedra de tropiezo, que San Miguel Arcángel nos cubra con su santo manto a nuestros hijos y a los que también no sean nuestros hijos también, que los conduzcas con paz y justicia, que esta adolescencia que están viviendo nuestros nietos, que sea de paz, porque vivimos a veces tiempos de turbulencias en estas ciudades y en todo el mundo, y que los cuides, mi Señor, que me sigas dando mi sanación en mi pie derecho, para que esta llaga bendita, mi Señor, seguir tu encomienda, ¿verdad? Que tú sabes que con mucho amor lo hago de venir a cuidar a mi madre, ¿verdad? Que me siga sanando y sanes los corazones de cada uno de los que estamos, que tengamos alguna dificultad en nuestras vidas, en nuestros principalmente por todas las religiosas, también los sacerdotes, ¿verdad? Y por todo el mundo entero, que así sea, para gloria de Él y de María Santísima. Amén.
1: Amén, amén y amén. Agradeciéndole, señora Maura, siempre por mantenernos en comunicación con su programa Cadena de Amor, con esta bonita oración en este inicio de semana. Vamos a estar orando por usted, por su salud, por su familia, por su mamá. Y unidos en oración, señora Maura, que Dios y la Virgen le bendigan y que tenga un bendecido inicio de semana.
0: Igualmente, joven, también para usted y todos ahí en mi cadena de amor de Miami y de acá de México, ¿verdad? Seguir con esa romería de la Madre Santísima de Zapopan, ahí acá en Guadalajara, Jalisco, y por esta bendita señal de María Visión, y que un día no muy lejano podamos compartir, como siempre les digo, ¿verdad? En esta mesa, ya sea aquí en este hogar o en el hogar de nosotros, en esa casa tan hermosa que hemos edificado mi esposo y yo, para gloria de Dios, para todos ustedes y de nuestros hijos y de quien sea bienvenido a esta ciudad de Torreón, Coahuila.
1: Amén. Muchas gracias, señora Maura. Y paz y bien en Cristo. Un abrazo, señora Maura.
0: Paz y bien.
1: Paz y bien. Muchas gracias a la señora Maura, que siempre está pendiente de su programa Cadena de Amor. Agradeciéndole mucho por su comunicación. Vamos a estar orando por su salud, por su bienestar, por su familia, por su mamá y poniéndonos a los pies de Jesús sacramentado. La señora Maura, que siempre está llamando, y todas las personas que siempre nos llaman todos los días a su programa, en este espacio donde dejamos de hacer los quehaceres de la casa para ponernos en sintonía de su programa Cadena de Amor, orando por nuestras familias, por nuestra salud, por nuestros seres queridos, pidiéndole también al Señor todas esas peticiones que anhelan nuestro corazón. Y de igual manera también hemos tenido testimonios maravillosos por acá en Cadena de Amor, donde ustedes han sido testigos de las obras del Señor, de las maravillas del Señor en este programa, donde han llamado personas de muchos países, donde verdaderamente la oración ha sido respondida ante Jesús sacramentado y llevando ese milagro hacia esa familia. Nos ha llenado de mucho gozo esa obra. Como les digo, las obras del Señor son admirables y el Señor ha hecho muchos milagros de los cuales hemos sido testigos acá en su programa Cadena de Amor. Muchas veces el Señor no responde a lo inmediato, responde en su tiempo. Y cuando Él está en silencio, Él está trabajando como siempre se los he dicho, solo hay que tener un poco de paciencia ante nuestro Señor Jesucristo, pero Él sabemos que responde a las peticiones de todos y cada uno de nosotros. Vamos a poner en pantalla al Santísimo en este

0: Momento, vamos a orar mientras nos están llamando y vamos a pedir también por las peticiones en esta mañana de la señora María Josefa Benítez. Vamos a orar y poner las peticiones, pide oraciones por su salud. Está en cama y los médicos no encuentran la enfermedad que tiene. Ella piensa que se trata de algo muy malo. Pero señora María Josefa Benítez, vamos a estar orando por su enfermedad para que Dios sane y cure también todas y cada una de las enfermedades de las cuales usted está padeciendo. Tenemos nuestras líneas abiertas también para que se comuniquen con nosotros, para que oremos juntos en esta cadena de amor, en esta cadena de oración, donde nos unimos todos para pedir por todas y cada una de sus peticiones. Estela Arellano pide oraciones por su salud, porque es diabética y está perdiendo la vista. Vamos a pedirle ante nuestro Padre Celestial por la salud de nuestra hermana Estela Arellano en esta mañana, para que el Señor pueda derramar muchas bendiciones. Ah, ok. Vamos a orar por nuestros hermanos de México. Vamos a ponerlos en oración en esta mañana. Igual también vamos a poner en oración a México por el huracán, y a Panamá por el terremoto también que tuvieron la semana pasada en Panamá. Vamos a estar orando por nuestros hermanos de Panamá, por nuestros hermanos de México, por los hermanos de México que están pasando por momentos difíciles por el huracán. Vamos a ponerlo en oración en esta mañana a todos y cada uno de nuestros hermanos mexicanos también, que nos llaman con mucha frecuencia. Vamos a poner de los nombres que recuerdo de todos nuestros hermanos mexicanos, al señor Carlos Alberto, a la señora Dominga y muchas personas de las cuales nos llaman, no tengo los nombres, pero vamos a ponerlo a los pies de Jesús Sacramentado, orando por todas las personas que también llaman al concierto, ponen sus mensajes para orar. Hoy cuentan con nuestras oraciones y tenemos acá otra llamadita. Muy buenos días.
1: Hola, buenos días.
0: Buenos días, hermana Domitila Jiménez, desde Chiapas, México. Bienvenida, hermana. La paz del Señor esté con usted. Adelante, y le escuchamos hasta el aire.
1: Sí, quiero pedir una oración para mi familia.
0: Adelante, hermana, está al aire.
1: Sí, para mi familia, mi mamá y para todos mis hijos. Quiero pedir por ella, por mi mamá, que se encuentra un poco mal de salud, pero gracias a Dios ahí va recuperando un poco. Y también oración por mis hijos. Tengo un hijo que toma mucho, se llama Jesús Floricel. Él ha caído en el vicio porque lamentablemente se fue su esposa.
0: Adelante, hermano.
1: Así es, hermano.
0: Vamos a estar orando todos juntos, pidiendo por usted, por su familia, por su hijo, que está pues atado al vicio, pero Dios sabemos que rompe esas cadenas.
1: Así es, hermano, así es.
0: Hay que tener mucha fe, oración, igual rezar el rosario ante nuestra madre, pidiendo por las peticiones que nos acaba de mencionar.
1: Sí, eso es lo que estamos haciendo. Yo hago mi rosario cada tarde, cada que nos entramos a dormir, hacemos nuestro rosario aquí en familia. Bueno, no toda mi familia, porque nada más me acompañan mis tres hijas.
0: Pero que bueno, en este mes de rosario ofrezca esas peticiones ante nuestra Madre Celestial, que nos lleva de la mano hacia Jesús, y para que lleve sus oraciones y peticiones ante Jesús Sacramentado.
1: Sí, así es, hermano. Le pido mucho a Diosito que me ayude también él, porque yo también ya sola no puedo, pero sí voy a poder con nuestro Señor.
0: Sí, amén, hermana. Vamos a estar orando mucho por usted y unidos en oración.
1: Ajá. Sí, está bien.

0: hermano. Bueno, muchísimas gracias, hermano. Bendiciones para usted.
1: Para servirle, hermanita, para servirle.
0: Gracias.
1: Bendiciones para nuestra hermana Domitila, que nos llama desde Chiapas, México. Vamos a estar unidos en oración con nuestra hermana, orando por todas y cada una de las peticiones que acaba de mencionar. Y qué bonito que ella está rezando el rosario con sus tres hijos. Muchas veces la familia entera no se integra al rosario, pero por lo menos ya ha comenzado ella a rezar el rosario en familia y esperamos que él pueda rezar ese rosario verdaderamente en familia. Familia que reza unida, permanece unida. Y como le estábamos mencionando, vamos a estar orando mucho por nuestros hermanos de México, por este huracán que está azotando México, orando por todos esos hermanitos para que puedan preservar la vida, que Dios los mantenga sanos. Y de igual manera también mandamos un saludo y hermano hasta Panamá por el terremoto que sucedió la semana pasada. Nuestros hermanos panameños que la pasaron muy mal, hay que orar mucho, ya que hemos tenido muchos fenómenos naturales, Venezuela, Colombia, hoy Panamá, y bueno, en lo que va de este año hemos tenido muchos fenómenos naturales. Hoy tenemos un huracán que está azotando a nuestros hermanos mexicanos, y vamos a pedir para que nuestro Señor Jesucristo los cubra con su manto y los proteja ante estos fenómenos naturales. Nos queda nada más que orar, rezar el rosario ante nuestra Madre Santísima para orar por nuestros hermanos mexicanos. Vamos a poner el Santísimo para seguir orando por todas y cada una de las peticiones y los mensajes que ustedes han enviado a este su programa Cadena de Amor. Por nuestra hermana Lisa Urbán, pido oraciones por su salud y por sus necesidades. Orando mucho por nuestra hermana Lisa Urbán. Graciela Hernández Álvarez agradece a Dios por la vida y por las bendiciones recibidas, por los enfermos, por la salud de la adolescente Jimena, quien está muy grave y entubada, por su yerno Juan Mendoza, a quien van a hacerle una cirugía por el aniversario del padre Arturo, por su hija, en especial las que están enfermas, Ana Lidia, Elsa, Leticia, Laura, Marta, Elena, Gabriela, José Luis, Juan Antonio y Álvaro Jesús, por su hijo Julián, quien está desaparecido desde hace 4 años, por el eterno descanso de su hija Rosa María Ceja. Vamos a estar orando mucho por todas las peticiones de nuestra hermana Graciela Hernández y por todas las personas que van a ser intervenidas quirúrgicamente, para que el Señor derrame sobre ellos muchas bendiciones y su mano sanadora pueda tocar a nuestros hermanos que van a ser intervenidos quirúrgicamente. Vamos a orar también, por acá tenemos a la hermana Dominga Sánchez, que agradece a Dios y a la Santísima Virgen por su intercesión por un nuevo día. Pide oraciones por su salud, porque diabética aún no puede caminar y está recuperándose de las cirugías, por la de su hermano Andrés, quien está hospitalizado por diabetes y le amputaron la pierna, por su esposo, por su hijo, especialmente por su hijo, por su hermana, quienes están en Estados Unidos. Orando mucho por nuestra hermana Dominga Sánchez, que se comunica con nosotros y muchas veces la señal está bastante difícil para comunicarse, pero siempre estamos en oración con nuestra hermana Dominga Sánchez. Por nuestra hermana Rafaela Medina, pido oración por su salud, por su hijo, por su nieto, por su familia, por sus vecinos, por sus amigos, por quienes ella pide mucho. Doña Rafaela es una ministra de la comunión. Vamos a estar orando mucho por esa obra, por esa misión que ella realiza tan hermosa, que es llevarle la comunión a esos hermanos enfermos. Orando mucho por nuestra hermana Rafaela. Orando mucho por nuestra hermana Rafaela y vamos a estar orando mucho. Pedimos también por nuestros hermanos también de acá, de Estados Unidos, por California, donde está siendo el huracán está tocando tierra y esperamos que todos estén sanos, salvos, que la sangre de Cristo los cura y que la Santísima Virgen los tome de su mano en estos momentos difíciles que están pasando por este huracán que está dañando a muchas personas. Verdaderamente vamos a estar por nuestros hermanos de México, por acá en Estados Unidos, por California, en Panamá, orando por todas esas personas que también perdieron sus casas, por las personas que perdieron la vida por ese terremoto que también la semana pasada tocó a Panamá. Vamos a estar orando juntos en esta mañana ante Jesús sacramentado.

ponemos a los pies de Jesús sacramentado en esta mañana a nuestros hermanos de México, orando por todos y cada uno de ellos, por nuestros hermanos de California, nuestros hermanos de Panamá, para que este fenómeno natural no haga tantos daños dentro de nuestros hermanos, que sabemos que están pasando momentos de angustia con su familia, con miedo a perderlo todo, pero no pierdan la confianza en nuestro Padre Celestial, que Él tiene el control de todo. Orando mucho por todos y cada uno de estos hermanos, esperamos que no se pierdan vidas. Vamos a estar orando, doblando rodillas ante Jesús sacramentado, para que el Señor tome el control y todas las personas guarden la calma, confíen ante Él. Hay que confiar ante el Señor, ante nuestro Señor Jesucristo, y tomados de la mano de nuestra Madre María Santísima, vamos a orar.

mucho por nuestra ante Mamá María para que nos lleve de la mano ante Jesús sacramentado y poniendo también a los pies de nuestra Madre Santísima en este mes del Rosario por nuestros hermanos que han sufrido por estos fenómenos naturales. Dios tiene el control, como les repito, y vamos a seguir orando todos juntos en esta cadena de amor, en esta cadena de oración y pidiendo por todas y cada una de esas peticiones que ustedes también mandan a través de nuestro call center, las escriben a través de nuestro call center. Vamos a leer las intenciones a Arelis Álvarez. Pido oraciones por ella, por su familia, por la salud de su abuelo Carlos Álvarez y por Adriana Casado. Vamos a estar orando juntos y ante Jesús sacramentado por todas las intenciones de nuestra hermana Arelis Álvarez desde México, por nuestra hermana Graciela Hernández Álvarez. Agradece a Dios por la vida, por la familia, por su yerno, quien salió bien de la cirugía. Pido oraciones por ella, por su familia, por su sobrino sacerdote, por los enfermos, por la paz del mundo y por María Visión. A nuestra hermana Graciela Hernández, vamos a estar todos unidos en esta cadena de amor, en esta cadena de oración, pidiendo a nuestro Señor Jesucristo por todas y cada una de sus intenciones, hermana, y muchas gracias por las oraciones para esta obra evangelizadora que es María Visión, por este su programa Cadena de Amor. La señora Margarita Ramos agradece a Dios por un nuevo día de vida, pide oraciones por su salud, por la de sus hijas Claudia, por Sandra, por Dulce María, porque su matrimonio siga bendecido, por sus hermanos, por los enfermos, por Alfredo Ceballos, por Carmen Sánchez, por Evangelina Sánchez, por Manuel Ramos, por Luis Antonio Mejía Ramos, por su hermana Carmen, por el Papa León XIV, por los miembros de la iglesia, por los que sufren, por los desastres naturales, por la conversión del mundo y por María Visión. Vamos a estar orando mucho por las intenciones de nuestra hermana Margarita Ramos desde Michoacán, México. Por Carla María Escalona Barrientos, pido oraciones por ella, por la de su hijo, por su familia, por la salud de su madre Norma Barrientos, por la conversión de su hermana, por la paz del mundo, por los enfermos y por los niños no nacidos, hasta Tijuana, México. Pidiendo por las intenciones de nuestra hermanita Carla María Escalona Barrientos, por Ángeles Calixto, agradece a Dios por su vida, por la de su familia, por todo lo que les ha dado, pido oraciones por ella, por el mundo, por los enfermos, por los que están perdiendo la vista, por los niños, por las familias, por el padre Arturo Cornejo y por María Visión. Agradecemos las oraciones a nuestra hermana para esta obra evangelizadora, a nuestra hermana Ángeles Calixto, unidos en oración por todas y cada una de las peticiones ante Jesús sacramentado, y a nuestros hermanitos que están en sintonía de este su programa Cadena de Amor. Vamos a estar orando mucho por todas y cada una de las intenciones ante Jesús sacramentado, por las intenciones que hemos leído, por las intenciones que estamos poniendo a los pies de nuestro Padre Celestial, por nuestros hermanos, como les repito, que están pasando momentos difíciles, nuestros hermanos de México, California, Panamá. Esperamos que Dios tenga el control de todos estos fenómenos naturales que están también causando mucho estrago alrededor del mundo. Vamos a doblar rodillas ante nuestro Padre Celestial, dedicándole este programa Cadena de Amor a México, California y Panamá, para que el Señor lo guarde, para que el Señor lo proteja, para que nuestra Madre Santísima con su manto pueda... Vamos a orar por nuestro hermano que nos regala su reflexión todos los días sobre el Evangelio, por la comunidad de nuestro hermanito Carlos Alberto, que siempre nos regala ese valioso aporte de esa reflexión del Evangelio. Esperamos que esté bien el señor Carlos Alberto, toda su comunidad. Vamos a estar unidos en oración. Si nos está escuchando, si no nos está escuchando, si nos está viendo, no nos está viendo, señor Carlos Alberto, lo tenemos presente en nuestras oraciones, hermano, y estamos

con todas las personas también de México, estamos con ellos, por todos estos hermanitos. Y como les repito, pues nuestro hermano, hay muchos nombres que se me escapan en esta mañana, pero nuestro hermanito Carlos Alberto, que hace esa bonita misión en este programa también de hacer la reflexión del Evangelio, esa palabra que el Señor nos regala todos los días a través de ese santo Evangelio, Él nos regala ese valioso aporte. Vamos a estar unidos en oración, orando por nuestro hermanito, por su comunidad y todas las personas, por su familia, para esperando que estén bien, esperando que el Señor los tenga muy bien cuidado ante este desastre natural. Seguimos pidiendo también en esta mañana por todas las intenciones que ustedes han enviado escrito, por Lucía González Padilla. Bien, vamos a orar por nuestra hermana Aida Nuño hasta Guadalajara. El huracán afectó Guadalajara. Me están informando que el huracán afectó Guadalajara. Por nuestros hermanos de Guadalajara, Fuerza Guadalajara, Jalisco, Fuerza, y estamos con ustedes unidos en oración por este hermoso estado de Guadalajara y todas las personas, por María Visión, que también por nuestros hermanos de María Visión también, que están allá en Guadalajara, donde está una de las sedes de esta obra evangelizadora que está por Guadalajara. Vamos a estar orando mucho por todos nuestros hermanos, por nuestra hermana Aida Nuño de Guadalajara, y el huracán afectó gran parte de Guadalajara. Orando mucho por todos nuestros hermanos, por los familiares de todos y cada uno de estas personas que están pasando por momentos muy difíciles, y cuentan con nuestras oraciones, y nosotros vamos a seguir orando incluso después de que termine esta hora de cadena de amor hoy. Como les digo, todos nos unimos, a todas las personas que nos están viendo también desde muchos lugares, unámonos en oración desde Centroamérica, desde Sudamérica, desde España, unamos nuestras oraciones en esta mañana por México, por los afectados del huracán, por Panamá. Unámonos en oración pidiéndole ante nuestro Señor Jesucristo por todas y cada una de, por Ana, Berta, hasta Jalisco, por el huracán, por hasta Izapa, Jalisco, por el huracán está afectando a muchas personas desde allá, desde Guadalajara especialmente, y vamos a estar unidos en oración. Vamos a estar unidos en oración, y aquí tenemos al Santísimo, como les repito, a todos esos hermanos que nos ven desde Centroamérica, Sudamérica, España y diferentes partes del mundo. Unámonos en oración ante la presencia de Jesús sacramentado aquí vivo y presente, por nuestros hermanos que siempre nos ven y que probablemente no nos estén viendo, porque sabemos que el huracán está afectando y se pierde la señal y no hay comunicación alguna. Y yo les pido a todos estos hermanitos de fuera de México, del resto de Estados Unidos y donde quiera que nos estén viendo, que pongamos ante los pies de Jesús sacramentado a todos estos hermanos que sabemos que están pasando por esos momentos difíciles, por esos momentos de tensión, por esos momentos de angustia ante estos fenómenos naturales, que, como bien decimos, son fenómenos naturales, y nos queda nada más encomendarnos a la misericordia de nuestro Padre Celestial y ante nuestra Madre Santísima, orando por todos y cada uno de estos hermanos, esperando que se puedan comunicar con nosotros pronto, que sabemos

Sabemos que van a salir de este momento difícil, van a contar con nuestras oraciones, vamos a pedirle a Dios mucho por ustedes, esperamos poderlos tener por acá y que nos estén llamando como suelen hacerlo diariamente ante este espacio de Cadena de Amor, y vamos a estar orando por todo y que nos den noticias también de ustedes, que se puedan comunicar con nosotros pronto y que nos den esas buenas noticias, que todos están bien y que si fueron solo pérdidas materiales, pues démosle gracias a Dios porque todavía tenemos nuestra vida, y que es lo más importante. Por Julia en Ciudad de Panamá. ¿Ves? Vamos a estar orando mucho por nuestra hermana Julia y por todos nuestros hermanos panameños que la semana pasada pasaron por momentos difíciles, momentos de tensión ante ese fuerte sismo, ese terremoto que sacudió mucho Panamá, y muchas personas perdieron sus casas, muchas se perdieron vidas también. Vamos a estar orando mucho para que estos fenómenos naturales bajen la intensidad con la que están azotando también muchas partes del mundo. Yo sinceramente espero que nuestros hermanos pronto, y tengo la fe que el día de mañana se van a comunicar con nosotros y van a decirnos que están bien. Estamos preocupados, pero también vamos a estar confiados con Jesús sacramentado, que Él los va a tener bien, los va a tener sanos, los va a tener verdaderamente fortalecidos. Hermanos, estamos con ustedes, con nuestros hermanos de California, con nuestros hermanos de Guadalajara, nuestros hermanos de México, y vamos a pedirle a nuestra Madre Santísima que nos bendiga en esta mañana y bendiga a nuestros hermanos, y vamos. Nos voy a despedir con este cantito a nuestra madre para que los bendiga a todos nuestros hermanos y a nuestros hermanos mexicanos, panameños y a nuestros hermanos de California que están siendo azotados por ese huracán. Madre, bendícelos y protégelos con tu manto, Madre Santísima.

Bien, hermanos, y nos despedimos de ustedes en esta cadena de amor. Que la paz del Señor esté con todos ustedes, y estamos orando y pidiendo por todos esos hermanitos que están pasando momentos difíciles, que la misericordia del Señor se apiade de todos ustedes. La paz del Señor esté con ustedes. Nos vemos hasta el próximo programa.

En el nombre del Padre, del Hijo y del Espíritu Santo, la gracia de nuestro Señor Jesucristo, el amor del Padre, la comunión con el Espíritu Santo, estén con todos ustedes. Siempre es una alegría encontrarnos como hermanos en esta casa. Siempre es una alegría, bajo el auxilio de María, querer seguir los pasos desde el corazón, desde las buenas obras que Dios nos muestra. Hoy, pues, encomendamos y rezamos por ese pueblo español que celebra su fiesta patronal bajo la advocación de María, la Virgen del Pilar, para que vuelva a sus raíces, para que como María ellos estén siempre atentos a la llamada del Señor. Pedimos también de manera especial por el Papa que será intervenido, para que lo tengamos presente en nuestras oraciones. Pedimos también para que el Señor nos ayude a reconocer nuestros pecados, a saber humildemente pedir perdón e implorar su infinita misericordia. Yo confieso ante Dios Todopoderoso y ante ustedes, hermanos, que he pecado mucho de pensamiento, palabra, obra y omisión. Por mi gran culpa. Por eso ruego a Santa María, siempre Virgen, a los ángeles, a los santos y a ustedes, hermanos, que intercedan por mí ante Dios nuestro Señor. Y Dios Todopoderoso tenga misericordia de nosotros, perdone nuestros pecados y nos lleve a la vida eterna.

Oremos. Te pedimos, Señor, que tu gracia nos preceda y acompañe y nos sostenga continuamente en las buenas obras. Por Jesucristo nuestro Señor. Nos sentamos y escuchamos atentamente la palabra de Dios.

De la carta del apóstol San Pablo a los Gálatas. Hermanos, dice la Escritura que Abraham tuvo dos hijos, uno de la mujer que era esclava y el otro de la que era libre. El hijo de la esclava fue engendrado según las leyes naturales, el de la libre, en cambio, en virtud de la promesa de Dios. Esto tiene un sentido simbólico. En efecto, las dos mujeres representan las dos alianzas. Agar representa la del monte Sinaí, que engendra esclavos y es figura de la Jerusalén de aquí abajo. Por el contrario, la Jerusalén de arriba es libre y esa es

nuestra madre. A esto respecto dice la Escritura: regocíjate tú, la estéril, la que no das a luz, rompe a cantar de júbilo. Tú, la que no has sentido los dolores de parto, porque la mujer abandonada tendrá más hijos que aquella que tiene marido. Así pues, hermanos, no somos hijos de la esclava, sino de la mujer libre. Cristo nos ha liberado para que seamos libres. Conserven, pues, la libertad y no se sometan de nuevo al yugo de la esclavitud. Palabra de Dios. Bendito sea el Señor, ahora y para siempre. Bendito sea el Señor, alábenlo sus siervos. Bendito sea el Señor, desde ahora y para siempre. Bendito sea el Señor, ahora y para siempre. Desde que sale el sol hasta su ocaso, alabado sea el nombre del Señor. Dios está sobre todas las naciones, su gloria por encima de los cielos. Bendito sea el Señor, ahora y para siempre. ¿Quién hay como el Señor? ¿Quién iguala al Dios nuestro que tiene en las alturas su morada y sin embargo de esto bajarse digna su mirada para ver tierra y cielo? Bendito sea el Señor, ahora y para siempre. Él levanta del polvo al desvalido y saca al indigente del estiércol para hacerlo sentar entre los grandes, los jefes de su pueblo. Bendito sea el Señor.

El Señor esté con ustedes. Lectura del Santo Evangelio según San Lucas. En aquel tiempo la multitud se apiñaba alrededor de Jesús y éste comenzó a decirle: la gente de este tiempo es una gente perversa. Pide una señal, pero no se le dará más señal que la de Jonás. Pues así como Jonás fue una señal para los habitantes de Nínive, lo mismo será el Hijo del Hombre para la gente de este tiempo. Cuando sean juzgados los hombres de este tiempo, la reina del sur se levantará el día del juicio para condenarlo, porque ella vino desde los últimos rincones de la tierra para escuchar la sabiduría de Salomón. Y aquí hay uno que es más que Salomón. Cuando sea juzgada la gente de este tiempo, los hombres de Nínive se levantarán el día del juicio para condenarla, porque ellos se convirtieron con la predicación de Jonás, y aquí hay uno que es más que Jonás. Palabra del Señor. Pueden sentarse. Bendito sea el Señor que nos provee de esta palabra un poco para removernos, para concientizarnos, para profundizarnos también en ese creer en Él. La fe muchas veces se queda adormecida, a veces empolvada en los que seguimos y también en aquellos que son esporádicamente asidos a venir un día que otro a misa, o aquellos que no vienen. Entonces, esta palabra nos habla de esa gran multitud que se encuentra con Jesús. Y se encuentra con Jesús como hoy también nosotros nos encontramos

con él. Cada quien va con una intención hacia el encuentro con Jesús. Pero Jesús, como es Dios, que conoce los corazones y las intenciones de nosotros, ve en aquellas personas cuál es la intención. Que no bastaba ya con lo que anticipadamente Jesús había mostrado a través de curar al enfermo, de sanar al paralítico, de curar al leproso. Es decir, Jesús había comenzado su obra a través de su predicación y de su sanación. ¿Qué pasaba? Estas personas ya no creían en la palabra, sino estaban buscando un acontecimiento de mucho resalte para poder entonces creer. ¿Cuántas personas hacen eso? ¿Cuántas veces nosotros rezamos, pedimos y a veces sentimos que no somos escuchados, que no somos atendidos? Porque esa realidad de la que yo he enfocado, he insistido, pienso que no se me ha atendido. Entonces estamos como esa generación, como esta generación. Jesús le habla de Jonás, este personaje que va a Nínive, ese pueblo incrédulo, y le dice: conviértanse al Señor, porque si no, destruirá Nínive. Y comenzando desde el rey, después por las personas y los animales, se convirtieron con la simple palabra de aquel hombre que recorrió, alertó y anunció lo que podía padecer. A veces queremos que Dios se repunte en nuestra vida con algo clamoroso, glorioso, vanidoso o espectacular, para que los demás vean cómo Dios obra a través de mí. Y perdemos esa realidad de lo sencillo en lo que Dios se va revelando, que hemos perdido esa capacidad de admiración. Desde la sonrisa de un niño, desde un nuevo abrir los ojos, desde una palabra de los buenos días, desde hoy poder estar aquí. Son cosas que a veces, como la tenemos todos los días, no la sabemos valorar, no la sabemos admirar, no la sabemos trascender en lo que ella, Dios también nos habla. Pero más ahí, hay algo que Dios nos ofrece y que todavía no hemos sabido valorar, que es su Hijo, ese que se hizo hombre para nuestra salvación, ese que se ha quedado con nosotros en la Eucaristía, ese que nos ha prometido que nunca estaremos solos. Esa realidad todavía en nuestra vida queda inconclusa, que a veces hay duda, a veces su palabra no basta, porque no nos hemos adentrado en la profundidad y en lo que emerge en los corazones cuando se abren a la escucha de la palabra de Dios, cuando vivimos en esa comunión para con Dios. Ayer el Evangelio nos hablaba de eso. Es la realidad de lo que Jesús viene a decirle: aquí hay alguien más grande que Jonás. Aquí hay alguien que ha tenido esa sabiduría
a través de las parábolas y de hechos y acontecimientos para mostrarnos cuánto Dios nos ama

nosotros seguimos indiferentes, nosotros seguimos incrédulos, nosotros seguimos pidiendo acontecimientos revelantes que hagan que nosotros creamos. Entonces uno tiene que preguntarse, uno tiene que interpelarse, uno tiene que discernir, ¿qué me está diciendo esto hoy a mí? ¿Cómo está mi seguimiento y mi fe solidificada en el Señor? Y entonces, verdaderamente, es como cada día uno va a ir creciendo, depositando, fortaleciendo, engrandeciendo ese tú de Dios y el yo del egoísmo o de la vanidad o de la soberbia que existe en ti y en mí, que necesita disminuir para que Dios crezca desde nuestro pensar, desde nuestro sentir y de nuestro actuar. Hoy podemos pedirle a María esa sencillez, esa humildad y esa mansedumbre del corazón para poderle responder como María: Señor, aquí estoy, hágase en mí según tu palabra. Y que esta palabra hoy nos motive, que esta palabra hoy nos ilumine, nos encamine y nos fortalezca en nuestro seguir a quien es el camino, la verdad y la vida, nuestro Salvador Jesucristo, nuestro Señor. Amén.

Puesto de pie, queridos hermanos, elevemos nuestras súplicas y peticiones a Dios Padre, que nos invita a todos nosotros a participar en su banquete de su reino, a sentirnos en comunión unos con otros y también todos en comunión con Él, renovando esa súplica a la cual diremos: Señor, escucha nuestra oración. Por la Iglesia, enviada por Cristo a invitar a todos al banquete, para que nosotros, bautizados, sepamos anunciar, sepamos invitar, acoger, iluminar, acompañar a tantas personas que se han perdido, se han alejado, no conocen quién es Dios. Oremos al Señor. Por los gobernantes, por los legisladores, para que busquen siempre el bien común, respeten los derechos humanos, dicten leyes que promuevan la paz, que cuiden y protejan a la familia, que busquen el bienestar social, el progreso de los pueblos, la solidaridad también con los más empobrecidos. Oremos al Señor. Por todos los que se sienten marginados, no escuchados, por aquellos que han sido oprimidos, han sido encarcelados injustamente por leyes que atentan contra su dignidad, para que sepan confortarse, animarse y no perder nunca la esperanza, oremos al Señor. Por todos nosotros aquí, hoy reunidos, para que esta palabra ilumine nuestro caminar y crecer en la vida de fe, sostenida siempre en la confianza de ese Dios del amor, de la misericordia, que en su Hijo nos promete que nunca estaremos solos, oremos al Señor. Por todos los que se han encomendado a nuestras oraciones, nuestros familiares, nuestros enfermos, nuestros amigos, presos, emigrantes, desvalidos, ancianos solos, para que siempre encuentren en nosotros una palabra, un gesto, una caridad, una ayuda, un servicio en medio de sus necesidades y vicisitudes, oremos al Señor. Por el eterno descanso de nuestros queridos hermanos difuntos, para que el Señor en su infinita misericordia los acoja en el reino de los cielos y gocen de ese banquete celestial junto a Dios Padre, oremos al Señor. Escucha, Padre bueno y santo, esta súplica que hoy te hemos querido presentar, las que quedan en lo profundo de nuestro corazón y que hoy a los pies de nuestra Madre queremos presentar. Hazla que se cumplan según tu voluntad, pues te lo pedimos por tu Hijo Jesucristo, que contigo vive y reina y es Dios por los siglos de los siglos. Sentamos ahora junto al pan y el vino, presentamos nuestras ofrendas.

Oren, queridos hermanos y hermanas, para que este sacrificio mío y de ustedes sea agradable a Dios Padre Todopoderoso. Recibe, Señor, las súplicas de tus fieles, junto con estas ofrendas que te presentamos, para que lo que celebramos con devoción nos lleve a alcanzar la gloria del cielo. Por Jesucristo nuestro Señor. El Señor esté con ustedes. Levantemos el corazón. Demos gracias al Señor nuestro Dios.

En verdad es justo y necesario, es nuestro deber y salvación darte gracias siempre y en todo lugar, Señor Padre Santo, Dios Todopoderoso y Eterno. Pues aunque no necesitas de nuestra alabanza, es don tuyo que seamos agradecidos. Y aunque nuestras bendiciones no aumentan tu gloria, nos aprovechan para nuestra salvación por Cristo, Señor nuestro. Por eso, unidos a los ángeles, te aclamamos llenos de alegría cantando.

Santo eres en verdad, Señor, fuente de toda santidad. Por eso te pedimos que santifiques estos dones con la efusión de tu Espíritu, de manera que se conviertan para nosotros en el cuerpo y la sangre de Jesucristo nuestro Señor, el cual, cuando iba a ser entregado a su pasión voluntariamente aceptada, tomó pan, dándote gracias, lo partió y lo dio a sus discípulos diciendo: tomen y coman todos de él, porque esto es mi cuerpo que será entregado por ustedes.

Del mismo modo, acabada la cena, tomó el cáliz y dándote gracias de nuevo, lo pasó a sus discípulos diciendo, tomen y beban todos de él, porque este es el cáliz de mi sangre, sangre de la alianza nueva y eterna, que será derramada por ustedes, por todos los hombres, para el perdón de los pecados. Hagan esto en conmemoración mía.

Este es el sacramento de nuestra fe. Así pues, Padre, al celebrar ahora el memorial de la muerte y resurrección de tu Hijo, te ofrecemos el pan de vida y el cáliz de salvación, y te damos gracias porque nos haces digno de servirte en tu presencia. Te pedimos humildemente que el Espíritu Santo congregue en la unidad a cuantos participamos del cuerpo y la sangre de Cristo. Acuérdate, Señor, de tu Iglesia extendida por toda la tierra, y con el Papa León, con nuestro Obispo Tomás, su auxiliar Enrique y todos los pastores que cuidan de tu pueblo, llévala a su perfección por la caridad. Acuérdate también de nuestros hermanos que se unieron en la esperanza de la resurrección y de todos los que han muerto en tu misericordia, admítelos a contemplar la luz de tu rostro. Ten misericordia de todos nosotros y así con María, la Virgen de la Caridad, Madre de Dios, su esposo San José, los apóstoles y cuantos vivieron en tu amistad a través de los tiempos, merezcamos por tu Hijo Jesucristo compartir la vida eterna y cantar tus alabanzas. Por Cristo, con Él y en Él, a ti Dios Padre Omnipotente, en la unidad del Espíritu Santo, todo honor y toda gloria, por los siglos de los siglos. Fieles a la recomendación del Salvador y siguiendo su divina enseñanza, unidos en oración, juntos decimos: Padre nuestro que estás en el cielo, santificado sea tu nombre. Venga a nosotros tu reino. Hágase tu voluntad en la tierra como en el cielo. Danos hoy nuestro pan de cada día. Perdona nuestras ofensas como también nosotros perdonamos a los que nos ofenden. No nos dejes caer en la tentación y líbranos del mal. Líbranos de todos los males, Señor, y concédenos la paz en nuestros días, para que, ayudados por tu misericordia, vivamos siempre libres de pecado, protegidos de toda perturbación, mientras esperamos la gloriosa venida de nuestro Salvador Jesucristo. Señor Jesucristo, que dijiste a tus apóstoles: mi paz les dejo, mi paz les doy. No tengas en cuenta nuestros pecados, sino la fe de tu Iglesia, y conforme a tu palabra, concédenos la paz y la unidad. Tú que vives y reinas por los siglos de los siglos, la paz del Señor esté con todos ustedes. Compartimos fraternalmente un saludo de paz con las personas que están a nuestro lado.

0: Este es el Cordero de Dios que quita el pecado del mundo. Dichosos los invitados a la cena del Señor.
1: Señor, yo no soy digno de que entres en mi casa, pero una palabra tuya bastará para sanarme.
0: Cuerpo y la sangre de Cristo, vida eterna.
1: Queridos hermanos y hermanas, pueden sentarse. Este es el momento de la Sagrada Comunión. Es importante escuchar con atención. Quienes comulgan se acercarán con devoción y respeto, podrán recibirla en la boca o en la mano y la consumirán delante del ministro. Solo se acercarán a quienes están preparados para hacerlo, que han hecho su primera comunión, se han confesado recientemente con un sacerdote católico, reciben la comunión frecuentemente, no practican otra religión o creencia fuera de la fe católica, asisten a misa todos los domingos y si tiene pareja debe estar casado por la iglesia. Los hermanos que por el momento no pueden acercarse a la comunión permanecerán sentados en recogimiento de oración. Muchas gracias.

Oremos. Señor, suplicamos a tu majestad que así como nos nutre con el sagrado corazón, sagrado alimento del cuerpo y la sangre de tu Hijo, nos hagas participar de la naturaleza divina. Por Jesucristo nuestro Señor. El Señor esté con ustedes. Y la bendición de Dios Todopoderoso, Padre, Hijo y Espíritu Santo, descienda sobre ustedes, sobre su familia, ahora y siempre. Dando gracias a Dios por esta Eucaristía, damos gracias a María. A ella le pedimos que nos ayude a caminar, que pueda hacer que en algún momento no entendamos las palabras del Señor o los acontecimientos que suceden en nuestra vida. Ella hubo momentos que padeció de eso, pero elevaba siempre su mirada al cielo, guardaba las cosas en su corazón y las meditaba. Vamos a pedirle que también nosotros sepamos meditar la palabra de Dios, guardarla en nuestro corazón para llevarla por obra. Dios te salve María, llena eres de gracia, el Señor es contigo, bendita tú eres entre todas las mujeres y bendito es el fruto de tu vientre Jesús. Santa María, Madre de Dios, ruega por nosotros pecadores, ahora y en la hora de nuestra muerte. Virgen de la Caridad, pueden ir en paz. Que todos tengan un buen día de lunes y una buena semana en el Señor.